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2: Mister Worldwide. 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

0: Bendiciones, gracias. Buenas noches, gracias.
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0: ha regresado Laurita. Estamos felices de tenerla entre nosotros nuevamente.
1: Sí.
0: Y ella se fue.
1: Tuvo una revelación.
0: A la ciudad de Nueva York.
1: Sí.
0: Estuvo 2 días sin mí. 2 o 3 días. Pero tuvo una revelación y me gustaría saber cuál fue.
1: Tuve una revelación porque muchos que conocen mi personalidad saben que yo no levanto ni un dedo. Lo digo con mucho orgullo. No levanto ni un dedo cuando viajo. No me encargo de mis reservaciones, ni del hotel, ni de los Uber, ni de los check-in, check-out. No hago nada cuando viajo. No hago, en realidad en la vida general.
0: No, en la vida sí.
1: Hago cosas de la casa.
0: Claro.
1: ¿No? De mi hogar, lo mantengo, lo nutro, pero las cosas de trámites y de reservaciones, yo no levanto un solo dedo.
0: ¿Por qué?
1: Porque soy una passenger princess, como muchas de las que me están escuchando, ¿eh?
2: No te creas.
1: Hay un montón que son como yo, que no levantan ni un dedo cuando viajan.
0: O sea, ¿te acostumbraste a...
1: Sí.
0: ¿A ser una princesa?
2: Una fresca.
1: Y en este viaje, que fue espontáneo, me tocó estar a cargo de mi hermana, que es menor que yo, tiene 30, yo tengo 42, ya tiene 39.
0: O sea, sería como viajar con la chamba.
1: Era como yo viajando con otra passenger princess, porque mi hermana tampoco hace nada.
0: Claro.
1: Sí, es igual, su esposo le hace todo. Y me di cuenta que puedo, Santi. Me di cuenta que...
2: ¡Bravo, oro capricho! ¡Bravo!
1: Me di cuenta que las passenger princess...
0: Eso me parece maravilloso, Laurita.
1: Somos vagas. No es que no podemos, no me sale. Sí, no sale porque tomamos el metro, reservé... Me monté un Uber.
0: O sea, tuviste que tener responsabilidades.
2: Pero ese es el deber. O sea, perdón, y no te lo tomes como algo negativo lo que voy a decir ni nada, pero para mí el término, ay, soy una passenger princess, es lo mismo que decir soy una fresca, soy una cómoda.
1: Sí,
2: o sea, no me parece que eso sea motivo de orgullo.
1: A mí
0: ¿Lo vas a cambiar entonces?
1: Jamás, porque aunque me demostré que puedo... Me encanta que me lleven, porque estuve tan independiente y tan alerta a mis surroundings.
0: ¿No te gustó?
1: Que no lo disfruta uno. Ahí me di cuenta la presión del hombre de estar pendiente de todo.
0: O sea, ¿te gusta que yo me encargue de todo?
1: Me encanta, porque el hombre es el que tiene que decir, tenemos que salir, el Uber nos viene a buscar.
0: Claro, o sea, a mí porque me nace, yo necesito hacerlo así. Lo seguimos hablando a continuación aquí en El Flow.
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0: seguimos hablando de Laurita que se dio cuenta que no tiene que... Puede hacer sus cosas sola, pero le encanta ser princesa. Chama, por ejemplo, cuando sales con Eduardo, ¿quién se encarga de todo?
1: Papi, nadie manda, cada quien está pendiente de lo normal, o sea...
0: Pero ¿quién pide el Uber? ¿Quién paga la cena?
1: Bueno, la cena, por lo general, Eduardo lo invita, pero bueno, es la plata de los dos. Y el Uber lo pide el que esté más cerca a la puerta, ¿sabes? Si yo me estoy maquillando, lo pide él. Si él se está en el baño, lo pido yo. Como que,
0: o sea, tú no eres princesa.
1: No soy en lo absoluto princesa. Cuando quiero ser princesa y dejarme consentir una vez cada cierto tiempo, con gusto. Pero no es que yo ando por la vida siendo una fresca.
0: ¿Mili es princesa?
2: Yo soy princesa cuando estoy con el señor Ladilla. Cuando estoy sola puedo hacerlo todo yo sola. Pero eso es lo lindo de ser mujer.
3: Yo
2: la versatilidad
3: que no podía, mi gente.
2: De ser mujer. Que uno puede ser independiente, pero también cuando la cuidan, uno deja que uno la cortejen. O sea, que me cuiden, que me hagan las cosas.
0: Por ejemplo, cuando estás con el señor Ladilla, ¿qué hace él por ti?
2: Me lleva las maletas, me hace el check-in, el gate está para este lado. Todo.
0: O sea, tú eres como una onda Laurita.
2: Me abre la puerta, claro, y eso es
3: bonito.
2: Yo
3: me fui sin pagar de un lugar.
0: Porque se te olvidó.
3: Porque se me olvidó pagar.
1: Pero así eso te parece chévere.
0: Chama, ¿y tú tienes un caballero al lado o no?
1: Sí, tengo un caballero, claro que lo tengo, pero yo me sé hacer mis cosas. No sé, llámenme mujer.
0: Tú llevas
1: empoderada.
0: Tus maletas, tú abres tus puertas.
1: Bueno, Eduardo, si estoy con Eduardo, él me las abre, pero no es como que, ay, necesito que Eduardo esté para yo prestar atención a mis alrededores.
0: Pero siento que tú eres una princesa que no quiere admitirlo.
1: No.
0: Porque Eduardo se encarga, pero no quieres admitir que se encarga.
1: No, de los vuelos y esas cosas, por lo general me encargo yo porque Eduardo es más despalomado. Yo soy más pilas con los vuelos. Pero eso es...
3: Yo no hago absolutamente nada.
0: Pero siento que te encanta.
3: Solo mi maleta.
1: Y me parece horrible que lo digas con orgullo.
3: Y este viaje me tocó
0: estoy
3: hacer muchas cosas.
0: ¿Estoy notando envidia
3: que...
0: en el tono de la Chama?
1: No, no es envidia.
0: ¿Lo están notando, Mili? ¿Alguna envidia ahí en el tono
2: de
0: la...?
2: Yo creo que ella es muy independiente.
3: No.
2: Pero cuando ella encuentre... Yo creo que si Eduardo se pone palo de él y le hace todo, ella va a estar feliz.
0: Le encantaría.
1: Que cuando lo hace estoy feliz, pero no me acostumbro a eso. No dependo de él para absolutamente nada.
0: Tranquila. Maylenis, yo en esas cosas dice soy una princesa, aunque lo puedo hacer todo.
3: Soy una princesa.
0: Hola,
3: eso
0: chicas,
3: sí.
0: Buen día.
3: Le prendí el share location a Santi durante todo el viaje para que él supiera exactamente dónde yo estaba. Y él me guiaba desde aquí. Me decía, ¿dónde estás? Cuidado, toma este metro. Cuidado, hay dos lados. Recuerda esto.
1: Pero como si fueras una niña chiquita.
3: Sí, como si fuera un dron encima mío, así, chequeándome a mí.
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1: Viendo si supera su noticia de ayer cuando siempre dijo que Pelé le manejaba el carrito a Madonna.
2: Fue una equivocación.
1: Pelé falleció hace varios años.
3: ¿Cómo me perdí ese momento?
1: Pero fue una equivocación. Ya la gente sabe que este segmento con pinzas. Deberíamos ponerle el segmento con pinzas de la chama.
2: Hoy tengo una noticia de un exceso y de un desplante. Ambos ocurrieron en el Mundial, en la final del Mundial. Empiezo con el exceso y es que el traje que usó Shakira, ¿se acuerdan? ¿Lo vieron, verdad?
3: Sí, muy lindo.
2: Que simulaba como un atardecer, que era como amarillito.
3: No.
2: Pues tuvo 200.000 cristales y 120 horas de trabajo.
1: Tremendo eso.
2: Y la gente está diciendo, era un traje muy feo para tanto. A mí me encantó, así que dejen de criticar el exceso de Shakira.
1: ¿Tú puedes creer que quiero sentarme en YouTube a ver la repetición del inicio y el medio tiempo? No vi ninguno de los
2: por
1: dos.
2: Por chef, por
1: porque
2: andar
1: estaba
2: atendiendo.
1: Cocinando chorizo, tenía claro. El chorizo en el calor.
2: Elegiste un chorizo caliente antes de...
1: Bueno, tenía el chorizo al fuego en ese momento.
2: Válido, bueno, mira, todo se respeta. Este fue un traje de Roberto Cavalli, a mí me pareció espectacular. Ahora, la noticia que no me gusta es la que voy a compartir.
1: ¿Qué pasó, Chama?
2: Sobre Lamine Yamal, mejor conocido como Yamin, como Lamine Yamal. El señor Lamine Yamal está en el medio de la controversia.
1: ¿Por qué
2: por
1: tan jovencito?
2: Ignorar a su novia. Hay un video viral que está rodando por ahí.
1: ¿Él es novio todavía de Nicki? No.
2: No, él terminó con Nicki Nicole, tiene otra novia que es espectacular, una chica súper jovencita, que se llama Inés García. Entonces, ¿qué pasa? Inés le está acariciando a él la espalda, guarda un teléfono, ¿verdad? Como en el bolso, y Lamine la ignora por completo. O sea, él se puso unos lentes y empezó a ver como hacía yo antes, ¿viste? Que me estaban hablando, pero yo estaba mirando los alrededores.
3: Ah, claro, estás mirando a ver qué está pasando en medio de la persona.
2: Exactito, entonces ella sigue como que hablándole,
1: como que no le interesaba mucho lo que ella le decía, sino lo que pasaba alrededor.
2: Y dicen que, bueno, el video lo pueden buscar en las redes. Básicamente Lamine no mira a Inés a la cara y se aleja caminando, dejándola a ella sola.
3: Sí, porque hay un rumor de que tenía hambre y después se lo ve comiendo una pizza.
1: Yo recomendaría a las chicas que me escuchen en este momento, no se metan con futbolistas tan jóvenes para relaciones serias. Estos futbolistas están en el momento pico de su carrera, son muy inmaduros, puede que sea un gran muchacho.
2: Claro, puede ser un Antonella y Messi, pero son pocos esos casos.
1: Es muy raro.
3: Es un niño,
1: él está
3: favor.
1: En el pico de su carrera, millonario, las mujeres se le abalanzan, entonces hay no sé, bueno, a lo mejor ella también quiere un poco de exposición.
2: Sí, pero también para todos los jugadores, si alguno nos escucha, si usted está ganando una final del mundo, pendiente porque lo están grabando todo el tiempo.
1: También es verdad.
2: No ignore a la mujer. Ignórela en la casa, no la ignore nunca,
1: no,
2: pero
1: por ningún
2: digo,
1: lado, claro.
2: Si la va a ignorar, ignórela cuando no lo estén grabando, bien. Cariño.
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0: daños en riñones, huesos, hígado y pulmones.
1: Mira eso, y uno poniéndose lo que sea, ¿no?
0: En algunos casos, claro, las piezas superaban miles de veces los límites permitidos en el Reino Unido. Aunque el contacto con la piel representa un riesgo menor, expertos recomiendan evitar cualquier exposición al cadmio, especialmente en aretes o joyas. Pero ¿y cómo hace uno para saber?
2: Bueno, sí, tú sabes, mira, el truco es morderlo.
1: Ay, no.
0: Claro, sí, pero si muerdes cadmio, peor.
1: Claro,
0: peor.
2: Bueno, claro, rápido lo escupes, no, te lavas la boca, pero tú, por ejemplo, a mí me enseñaron con las perlas. Viste que yo uso muchos zarcillos de perlas.
1: Zarcillos.
2: Si tú, sí, ¿cómo saber si una perla es original o falsa? Tú la muerdes suavecito, si se astilla, se raya y sabes.
0: Pero
2: si
0: ¿cómo no conoces del cadmio?
1: Qué asco morder una perla.
2: No, el cadmio, no sé, pero si me sabe feo, digo, es cadmio.
1: ¿Qué? Oye, por eso hay mucha gente que prefiere siempre prendas originales, o sea, buenas, ¿no? La gente invierte en prendas buenas, en oro, en plata, bañador de oro.
0: Hay que tener cuidado, mi gente, ¿qué se están metiendo en la boca? ¿Qué se están poniendo?
1: Y yo siempre pienso, todo lo que roza constantemente la piel,
0: claro,
1: está en contacto con
0: tu... Tú me pusiste a pensar en un tiempo acerca de los perfumes.
1: Claro, los perfumes o la ropa interior que está en nuestras partes más vulnerables, todo eso, ¿no? Los perfumes, los anillos, el maquillaje que nos ponemos, todo lo que roza la piel constantemente, pero nunca me hubiese imaginado que un collar de fantasía...
0: Tú no eres de... En cuestión,
1: ¿verdad?,
0: de dinero, yo me ahorro un buen billete porque ahorita no le gustan las joyas.
2: No, nada. Ella no usa nada de joyería y las veces que uno le dice, ay, qué bonito esa joya,
1: me da pesar por la gente que me regala pulseritas y cosas y en el momento, ¿queda mal decirle a alguien, yo no uso, mientras te está regalando?
2: No, que sepa la gente que todo eso termina en mis manos.
1: Está feo,
0: a ver,
1: ¿verdad?
0: Laurita, no, la chama que usa, como una cadenita,
2: yo
0: ¿no?
2: Yo tengo mi cadenita, uso pulseras.
0: La princesita sí usa más cosas, ¿no?
1: Sí, ella sí usa
3: cosas. Los fines de semana.
1: Ah, ya se
0: emperifolla.
1: Pero cuando
0: ahí
1: alguien te dice, Santi, mira, te regalo este collarcito que te compré, es rudo decirle, ay, gracias, yo no uso, pero te agradezco mucho el regalo, porque después no me lo va a ver.
0: Pero es que hay ciertas cosas, por ejemplo, uno no debería regalar ni joyas, ni perfumes.
1: Muy personal.
0: Porque son cosas que tú mismo escoges.
2: Ay,
0: por ejemplo,
2: pero perdóname, eso depende de ti.
0: Pero si voy y te regalo un perfume y no te gusta.
2: Me encanta, a mí me encanta todo lo que...
0: Sí, pero te da esa alergia que te da por todo.
2: No, bueno, me lo echo en otra parte. Todo lo que sea regalado.
1: No, porque a ti te encantan los regalos.
0: Es verdad.
2: A mí regálame joyas, perfume, billetes, lo que tú quieras.
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0: Oigan, parceritos, muy buenos días. Tener amistades puede salirte costoso.
1: Carísimo, mi gente.
0: Tener amistades y tener que estar gastando en tantas amistades.
1: Ahorra, no tengas amigos.
0: Puede llegar a ser un poquitito costoso. ¿Por qué? Escuchen esto.
2: Para ser alguien social, hay un costo económico alrededor de eso. Porque si hay los cumpleaños, los baby showers, las bodas, la despedida de soltero, ¿no? O sea, todos estos eventos ceremoniales que implican dinero. En cualquier lado del mundo, tener amistades es caro.
0: ¿Qué tanto te cuesta tener amistades? ¿Qué tanto?
1: La vida últimamente está cara.
0: ¿Te está costando, chama, Nicole, que son las más
1: amigueras,
0: sociables en este estudio? ¿Qué tanto les cuesta?
3: Mira, yo te voy a poner un ejemplo. Este año he tenido tres bodas, tres bodas de buenos amigos.
0: Y todas son afuera.
3: La de Meme y la de Mili.
0: Uf. ¿Y cuánto está costando eso más o menos?
3: Cada boda no me baja de Milky. 1500, 2000.
1: Qué feo ese nombre.
0: La de Mili va a costar cuánto más o menos?
2: Milky. Por una pareja.
0: O sea, Milky por persona.
2: No, por pareja. Ah. No, por pareja.
1: ¿No es preferible que te den esos Milky de regalo a ir?
2: Absolutamente.
1: Obvio, Dios mío, piénsenlo bien. Oye, hoy en día todo cuesta dinero. Tener amigos, tanto o tener planes familiares también cuesta un montón porque todos tienen que pagar. Hagan como yo. No tengan amigos y ahorrarán un montón de dinero.
0: ¿Cuánto gastas en amistades?
1: Nada, cero.
0: Por ejemplo, ¿con Walkie nunca gastan?
1: Bueno, ahora me viajé con mi hermana, pues mi hermana.
0: Eso es como una amiga.
1: Claro, pero es como una amiga, pero...
0: ¿Y ese viaje costó lo que varias amigas durante
3: eso,
0: el año.
3: Por eso te digo, eso fue invertir en una amistad.
1: Claro, pero amigas como tal, y me pasaba, cuando tenía, hace muchos años, me chapean, Santi.
2: Ay, me chapean.
1: No me gusta.
0: Como que te abusan.
1: Como que no sacan la billetera primero. Y se quedan esperando que yo la saque.
0: ¿Tú has dejado de tener amistades porque te abusaron ahorita?
1: Demasiado.
0: ¿Sí? ¿Puede ser por eso?
1: En todo sentido, tanto Milky como también como me drena emocionalmente. Ven a buscarme tú, llámame tú, ¿por qué no me llamas? No, es demasiado.
0: O sea, tenías amistades como amebas, ¿no?
1: Las amistades, ¿no crees que algunas desgastan a la persona?
0: Sí, claro. Unas son para bien y otras para mal.
1: Unas te chupan y quitan todo el tiempo y otras te dan, pocas te dan.
3: Pero si te chupan, entonces deja esa amistad.
0: ¿Cuánto ha gastado la chama en amistades?
1: Yo siento que ella es la que chupa a sus amigas.
3: No, así como chupo también doy. It goes both ways.
0: ¿Cuánto has gastado más o menos en salidas?
3: Bueno, este año ahorita acabo de invitar a una que le acaban de contratar en un nuevo trabajo y le dije, ay, vamos a celebrar tu nuevo trabajo, y me gasté $300 en una comida.
0: $300, pues es un billetal. Lo seguimos hablando a continuación aquí en El Flow.

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Los muchachos.

0: Seguimos hablando de que los amigos son caros. Tener amigos cuesta. Milly, por ejemplo, ¿cuánto gastan en sus amistades?
1: Debo decirte que mi boda me ha ayudado muchísimo a darme cuenta de esa amistad de que valen la pena y no lo valen. ¿Verdad que sí?
0: ¿Cómo así? ¿Por qué?
1: Porque antes, obviamente, yo tenía un poco más de dinero disponible y muchas me requerían que si por mi cumpleaños vámonos a un spa, a una cena y un qué sé yo qué. Ahora con la boda yo estoy ahorrando. Entonces yo le digo, tú no puedes ser un bonsai, no. ¿Ok? Yo no te puedo estar echando agua todo el tiempo porque estoy ahorrando. Ocupada. Entonces, las que están bien con eso, bienvenida sea. Las que no, las corté.
0: Y ya. O sea, hay amistades que has perdido porque no quieren, no gastas.
1: Porque necesitan que yo le esté llamando todo el tiempo, saliendo con ella todo el tiempo, y ahora mismo yo no tengo ni tiempo ni dinero. Entonces, lamentablemente, yo no te puedo estar acompañando en toda.
0: Entonces, ¿y has sobrevivido alguna amiga?
1: Sí, varias que sí, sorprendentemente. Y las que yo pensaba que no, sí. Y las que pensaba que sí, no. Así al revés. Ha sido una locura.
2: Santi, ¿tú sales con amigos de vez en cuando?
3: ¿Tú inviertes en tus amistades?
0: No, por ejemplo, cuando salgo con mi amigo Héctor, él nunca me deja pagar. Hacemos una guerra de quién paga.
3: Exacto. O sea, tú chupas a Héctor.
0: Héctor normalmente no me deja pagar nunca.
1: Es que hay una guerra de alfa ahí.
0: Sí, es
2: eso pasa mucho entre hombres cuando salen.
1: Guerra de alfa.
2: No, yo pago.
0: Entonces
2: no,
0: me
2: yo
0: toca
2: pago.
0: Pararme a mí el baño y pagar escondido.
2: Ah, eso de pagar escondido, Santi, es una costumbre muy tuya, ¿eh? Santi a veces se desaparece y la gente dice, ¿dónde fue Santi? A pagar.
0: Pero no, me pasa, por ejemplo, con hay otros que se dejan pagar y ni siquiera
2: ¿eso
0: hacen el amague.
2: ¿Eso es mucho masculino, tú crees?
0: No, es dadivo. A mí me encanta que ser dadivoso.
2: Pero cuando sales, como por ejemplo, con gente que no conoces mucho, te gusta como demostrar o pararte a pagar para que ellos digan, ah, mira, Santi, qué bien. No.
3: No, pero tú nunca.
0: Es que no es por demostrar, porque no sé, es como por decir, quiero tener este detalle contigo. Exacto. Es como un detalle.
2: Sí, te cubro hoy.
0: Si
2: mañana
0: son
2: me
0: mujeres, automáticamente no permito, me cuesta mucho que me inviten.
2: Ay, mira eso.
3: Pero tú eres un tipo que invierte en sus amistades.
0: Sí.
3: Tú invitas a la gente a tu casa a comer. Tú eres
0: gracias
3: un
0: a Dios,
3: que
0: tengo amigos
3: detalles.
0: Que me casi siempre me invitan. Juan de Montreal siempre invita a los asados.
2: Yo solo le pido a Dios que julio se acabe, porque julio a mí me seca. Tengo 4 cumpleaños familiares en
0: ¿Cuál,
2: julio.
0: ¿Cuál
2: Ay,
0: falta
2: sí,
0: todavía?
2: Fuerte. Falta el de mi hermana.
0: No, bueno, pero ya.
2: Pues son 4 cumpleaños y cada uno pide un regalo de average 50,
0: pero tengo una
2: 60 dólares.
0: El viaje a Nueva York no cubre.
2: No,
0: el...
2: ya.
3: Ah,
2: ya. Pero no hay que salir igual.
0: Mira, Nati dice, Héctor nunca deja pagar y ama invitar. Es que es verdad, hay gente que es así.
2: Sí.
0: ¿Sí me entiendes? O sea, y se sienten felices así. Yo, por ejemplo, me siento feliz pagando.
2: Es una naturaleza.
3: Yo me siento feliz que me paguen.
0: Exacto, son personalidades.
3: Son una combinación perfecta de amistad.
0: Son, ¿me entiendes? Por ejemplo, aquí a las niñas les gusta mucho recibir y bueno.
1: Es muy lindo.
3: Es muy lindo y a ti te encanta dar.
0: Exactamente.
3: Somos en perfect match.
0: ¿Laurita qué es?
2: Yo me voy con el viento, lo que ustedes quieran. Si no hay aporto, hacemos toda una vaquita, juntamos entre todos.
4: She's a perfect girl.
0: Ah, ¿igual?
2: ¿Se está burlando de mí?
4: She's a perfect girl.
2: Ah, me voy.
0: No,
4: no te vayas.
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1: Bueno, Netflix ahora entra en el mundo de la inteligencia artificial. Adquirió la compañía de tecnología de Ben Affleck, que me acabo de dar cuenta que Ben Affleck tenía una compañía, ¿sí?, de inteligencia artificial. 587 millones de dólares con el objetivo de mejorar ahora lo que estamos viendo en Netflix. Y que muchos de los efectos visuales serán hechos con inteligencia artificial. Ya se está acabando cada vez más el famoso, lo real.
2: Claro.
1: Si ya de por sí todo era green screen, prepárense, porque ahora
2: sí.
1: Ben Affleck se convierte en asesor de Netflix y se va a convertir todo en inteligencia artificial. ¿Sí? Lo que tú vas a ver...
3: Es AI.
1: Ya bueno, es, o sea, muy poco
3: que
1: real.
3: Benny, yo le digo Benny de cariño, es un visionario, ese pana. Porque el tipo, básicamente, por lo que he leído, inventó esta compañía donde shots complejos de películas, para que no sean tan enredados en postproducción, tú los pasas por esta inteligencia artificial que él, en la que él invirtió. Bueno, no creo que él la haya inventado.
1: Claro,
3: pero
1: es
3: en la
1: como
3: que
1: un inversionista.
3: Invirtió.
1: Y ahora Netflix va a pagar 587
2: claro,
1: millones.
2: Claro,
3: qué fuerte.
1: Bueno, la última película que vimos de...
3: ¿De Ben Affleck?
1: De Supergirl.
2: Ah, estaba bastante bien.
1: Ahí,
2: pero
1: ahí no había nada real.
2: No.
3: Y
2: no.
3: Se notaba,
2: pero estaba agradable igual, o sea, no te molesta, pero sí se notaba que había mucha ayuda de nuestra hermosa inteligencia artificial, porque sí se veían imágenes muy... Bueno, uno se da cuenta, ¿no? Cuando
1: que era todo fake.
2: Que es todo fake.
1: ¿La niña que nunca va al cine no piensa volver al cine?
4: No, si supieras que no sé, a menos que después vaya uno de esos bougie que tú vas, que me traen comida y eso, así me llamaba la atención.
3: Ricos.
4: Porque si no, prefiero verlo en el sillón de mi
1: casa. ¿No te llama el cine para nada la atención?
4: Le he dicho, me da el ick la silla de cine.
2: Claro.
1: O sea, sentarte en una silla donde se sienta tanta gente.
4: Me embarazo, me ensucio, todo ahí.
3: Lo que pasa es que depende.
4: Y no porque...
1: ¿Pero a qué cines vas tú?
3: Ella va a los que los asientos son de tela, los asientos rojos de tela.
4: Es que yo
3: tú vas
4: voy,
3: a los de cuero.
4: Yo voy a donde van todos los adolescentes de high school.
1: Ah, no, eso es peligrosísimo.
4: O sea, ya tú sabes, muchachos, lo que es eso ahí.
3: No, una amiga mía se preñó así.
4: Es verdad.
2: Ay.
1: Yo te pido disculpas, Polito, y a todos nuestros oyentes, porque de verdad que es una ordinariez.
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0: Los agentes fueron vistos en localidades como Panorama City, donde detuvieron a peatones y vendedores ambulantes. Los agentes también han experimentado un incremento con sus operativos en las semanas recientes. United Airlines está investigando un incidente donde una empleada amenazó a un pasajero con llamar a los agentes de ICE y luego de que le exigiera revelar su identidad. Julio Varela es un ciudadano de Estados Unidos, pero de origen mexicano, que dijo haber esperado 3 horas antes de exigir una mejor atención, a lo que la empleada reaccionó diciéndole que no se comportaba como un ciudadano. Y bueno, por otra parte también, esta mañana les cuento lo siguiente. 5 personas murieron ahogadas en un río al norte de Ohio. Fueron identificadas como ciudadanos de Honduras y El Salvador. La policía dijo que murieron intentando salvar a un integrante del grupo quien cayó al río. 2 pequeños quedaron huérfanos producto de esta tragedia. Y también unos 2.000 vuelos fueron cancelados a causa del mal tiempo en el noreste del país, mientras que más de 80 millones de personas permanecen bajo alerta de inundaciones. Las tormentas severas provocaron además interrupciones en el transporte público de Nueva York, Nueva Jersey, Delaware y también Pensilvania. El secretario de Guerra Pete Hegseth declaró ante el Comité de Asignaciones del Senado que la guerra con Irán ha costado aproximadamente $37,500 millones desde finales de febrero, mientras que los legisladores sopesan la solicitud de la Casa Blanca de $87,600 millones en fondos adicionales. Y el alcalde de Nueva York, Sharm Hamdani, volvió a la carga en contra del primer ministro israelí Benjamín Netanyahu. Ocurrió días después de sus declaraciones sobre una probable situación que daría pie a un arresto de Netanyahu en Nueva York. Esta respuesta provocó que el presidente Donald Trump también se pronunciara y el alcalde dejó clara su postura en un video de las redes sociales. Dijo además que su administración habría estudiado todas las vías posibles para ejecutar la orden de arresto de la Corte Penal Internacional y la cual emitió en contra de Netanyahu en 2024 por crímenes de guerra, pero que solamente el gobierno federal puede llevar a cabo esta situación. Hasta aquí la información, soy Elian Zidane. Regreso con ustedes a cabina con mucho más del Flow.
1: Gracias, Elian, por esa información. Gracias por siempre mantenernos muy bien informados. Continuamos con más del Flow.
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0: Buenos días, parceritos, ¿cómo amanecen? Bueno, nuestra psicóloga del Flow, Laurita.
1: No, por favor.
0: Bueno, psicóloga wannabe.
1: No,
0: psicóloga
1: por favor. De no, que después me dicen que no estoy preparada
2: nuestra,
1: para nada.
2: Nuestra experta en poses.
0: Nos trajo, ella descubrió.
1: Yo lo encontré.
0: Ella para las parejas siempre recomienda estarse conectando cada tanto, ¿no? Y esto lo vamos a hacer con mucho cuidado por si hay niños que están escuchando. Y entonces ellos, Laurita, por ejemplo, vamos a preguntar aquí entre nosotros cómo se conectan con sus parejas cuando sienten que están desconectados. Por ejemplo, sí. Laurita, cuando tú y yo estamos desconectados, ¿qué nos vuelve a conectar?
1: Bueno, hay mucha gente, aunque no lo creas, Santi, que vive bajo mismo techo, tiene sus hijos, todo, pero la pareja no está conectada.
0: Porque el trabajo, okay, claro, los hijos, sí, el afán de vivir en los Estados Unidos.
1: Muy normal.
0: Es muy normal que te pueda desconectar. El dinero.
1: Sí, entonces los expertos en parejas, hay una pose específica que yo le digo que parece un pretzel, porque tus piernas van enredadas con las piernas de tu pareja. Es una pose muy bonita donde están frente a frente, que es sincronizar la respiración, mirarse a los ojos, poner frente con la frente de tu pareja, abrazar, cruzar las piernas por encima de tu pareja, y eso hace que esa persona se vuelva a conectar contigo. Esto lo puede hacer por 10 minutos.
2: ¿Qué?
1: Yo a Santi le mandé este video en un momento a nuestra pareja, le dije, oye, esto me vendría muy bien para conectarme contigo nuevamente. Y Santi me dijo, Lau, si hacemos eso, vamos a terminar en otra cosa. Pero los hombres no pueden entender que la mujer a veces necesita solamente contacto visual y contacto sin terminar en otra cosa.
0: Voy a hacer una pequeña encuesta. Chama, cuando usted has desconectado de Eduardo, ¿cómo se conecta?
2: Yo hago la posición de la bola, que es que yo me pongo como... ¿Qué? ¿Te ríes?
0: No, pero por ejemplo, si se sienten desconectados, ¿cómo vuelven a
2: conectarse? Por eso yo me pongo como una bolita y que él me abrace. Entonces sentirlo en el
0: atrás mío. Pero si están desconectados, por más que te pongas en una bola, no... Bueno, ¿cómo se conectan otra vez?
2: Siento su calor atrás mío, y después nos tomamos un vinito, nos vemos a los ojos. Yo sí siento que verse a los ojos ayuda mucho.
1: Mucho.
2: El no tener el celular cuando él me habla y viceversa, ¿no?
1: ¿Y por qué a los
2: no
1: hombres les cuesta tanto
2: cerca
1: mirarnos a los ojos sin hablar?
2: Se les hace incómodo a los
1: sí,
2: hombres.
1: ¿Verdad?
2: Sí,
1: ¿verdad? ¿Por qué será?
0: No, yo porque soy medio miope, me cuesta un poquito.
2: Sí, tú porque se te nubla la visión.
0: Entonces me mareo. Pero prometo que lo voy a seguir intentando. Prometo que hoy lo intentamos, Laurita. Lo seguimos hablando a continuación aquí en el Flow.
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0: Seguimos hablando de esta terapia del pretzel, a ver ustedes qué opinan. Mili, ¿tú cómo te conectas con el señor Ladilla si casi no se ven?
1: Pues te cuento que últimamente a través del baile.
2: Porque ahora se mira a los ojos.
1: Sí, está tomando clase de baile y ahora me he dado cuenta que cuando estamos cerquita y el profesor nos dice mírense a los ojos, mírense a los ojos, ahí estamos más conectados que nunca.
0: Pero eso lleva una semana. ¿Antes cómo hacían?
1: Bueno, antes íbamos al gimnasio y mientras él levantaba una pesa, yo levantaba otra y nos mirábamos. ¿Qué pasó?
3: Él le secaba el sudor.
0: ¿En el gimnasio se conectaban?
1: Claro, porque cada quien es su cosa, pero pone cara de concentrado mientras nos miramos, ¿me entiendes? Como que enfocado, yo en él y él en mí.
0: O sea, levantan más peso mirándose.
1: Sí. Como que nos inspiramos.
3: Y Nicole, ¿harías el pretzel humano que estamos mostrando ahora mismo?
1: Mira, si supieras que nunca lo he hecho, pero ahora para el matrimonio que voy a enfrentar, creo que lo voy a tener en mi back pocket, claro. Ese pretzel. Para que en cualquier momento que me sienta desconectada, vámonos a empretzar todo.
3: La noche de bodas podrías hacer el pretzel. Es muy fácil, mi gente. Se sientan frente a frente, cruzan las piernas uno con el otro, se miran a los ojos. Si tu pareja no te puede mirar a los ojos, te evita la mirada profunda, le incomoda la mirada, mi gente, I'm so sorry, pero ahí tiene que haber un issue. ¿Cómo le cuesta mirar a los ojos?
0: Ana tiene razón, dices, ¿cómo propones esa terapia si están desconectados?
3: Yo lo hice con Santi y le mandé eso por DM, claro, y le dije, hagamos esto hoy.
0: Pero si tú y yo estamos desconectados y estamos apagados,
1: sí, no va a
0: llegar a esa pose va a ser muy difícil.
3: Es incómodo.
2: No,
3: es
2: pues awkward. Le puedo decir, hey, ¿quieres conectarte conmigo?
0: Sí, pero vamos a estar peleados en ese momento.
1: Mirándose con cara de...
0: ¿sabes? Claro, mirándonos con cara de enojados.
3: ¿Cómo se conectan ustedes cuando están peleados? Porque cuando yo estoy peleado con Eduardo, no quiero conectar con nadie. Le digo, anda para allá, no te quiero ni ver.
0: Ojo, cuando Laurita y yo estamos
2: desconectados... Un buen abrazo.
0: Sí. No, nos alejamos primero, okay. Y cada uno por su lado, porque siempre estamos pegados. Entonces nos alejamos y eso nos vuelve a unir.
2: Sí, es verdad.
0: ¿Por
2: un
0: qué?
2: Reset.
0: Porque alejarnos un poco es como decir, ok, respiremos.
2: ¿Tú nunca haces tregua con Edu? ¿Cómo le dices tregua?
3: Eduardo me dice, no me gusta pelear. Y yo le digo, a mí tampoco. Y
2: Está bueno. Está básico, pero está bien.
3: Está muy básico,
0: es
3: pero
0: que
3: sí,
0: cada
3: que
0: pareja
3: no
0: es un... Mili, ahora que se vaya a vivir ya tiempo completo, la cosa ahí se va a dar cuenta. ¿Qué es estar tiempo completo con alguien?
1: Claro, no. Y de verdad que yo a ustedes lo admiro porque ya tiempo completo es dormir y whatever. Pero imagínense ustedes que hasta trabajan. O sea, ustedes sí que están tiempo completo. La mayoría de la pareja no tienen ese tiempo completo de esa forma. Tenemos un part-time.
0: Es una bendición.
1: Gente, tenemos un part-time.
3: Nadie lo sonriendo.
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1: Bueno, todavía no sabemos de dónde viene el brote. El ciclospora en Estados Unidos es difícil de rastrear por limitaciones científicas. El brote de ciclospora, que es este brote que está haciendo que tu estomaguito no se sienta bien.
2: ¿Quién la embarró?
1: Ya supera 1,600 casos confirmados. ¿Se acuerdan que hace dos semanas hablábamos de pocos casos? Las autoridades enfrentan dificultades para identificar con precisión el origen, porque el parásito no puede cultivarse en laboratorio y no cuenta con una secuenciación genética completa. Los síntomas pueden... Los síntomas pueden aparecer hasta dos semanas después del contagio, lo que complica saber qué consumieron los pacientes.
2: Claro.
1: Si a ti te da hoy y los síntomas te empiezan a principios de agosto, tú ya no te vas a acordar qué comiste hoy.
2: Claro. ¿Quién lleva récord de lo que come todos los días? Hay gente que sí, ¿eh? Hay gente que hace logs, los conozco.
1: Bueno, tú conoces mucho lo que yo como.
2: No hago logs, pero hay gente que...
3: Exacto,
1: ella sabe exactamente todo lo que yo como.
3: Que te haga un log de lo que tú comas.
1: Ahora está con el pan de masa madre y eso ha sido...
3: Tiene un log andante.
1: Sí, sí, yo tengo mi propio log. Y entonces, ¿qué dicen? Las investigaciones apuntan a la lechuga iceberg. ¿Cuál es esa?
3: Exacto, que la hoja es más gruesa.
1: Pero la lechuga iceberg rallada.
3: Sí, la que viene en el paquetico ya pre-rallada.
1: Exactamente.
3: Esa es la que usualmente están diciendo que tiene la ciclospora. Sí. Ahora, yo tengo una pregunta.
1: Suéltala.
3: Llega el COVID, ¿verdad? Que no afecta a eso. Se va el papel de toilet, ¿verdad?
2: Sí.
3: Y con esto, los estantes están llenos.
1: De papel toilet. Es verdad.
3: ¿Qué pasó?
1: Es verdad.
3: Obviamente se supone que la gente necesita un poquito
1: más de papel.
3: Que se
1: manda, es un gran análisis el de Mili. Claro.
2: Sí.
1: Porque de verdad... Porque cuando hay un huracán, el papel de toilet se acaba.
2: Claro, no, ahora
3: están caros los wipes.
2: No, lo que está pasando, que lo vimos ayer en el supermercado, es que hay poca fruta, por ejemplo. Uno va a buscar y hay mucha banana, naranja, pero vi poca frutita como blueberries.
1: Es que debe ser difícil descubrir de dónde sale todo esto cuando se come tanto, ¿no?
2: Exacto.
1: Y cuando hay tanto producto.
3: Le hicieron una fama terrible a las blueberries en mi mercado.
1: Es verdad.
3: Oh. En mi mercado ahorita están buy one, get one free, porque nadie las está comprando.
1: Es el momento de aprovechar, Chama.
3: No, para ver si me volví a dar. Está loca.
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0: Bueno, atención, parceros, porque ahora surge una nueva herramienta que te dice si tu vuelo podría subir o bajar de precio.
1: Ay,
0: está muy de moda y tienen que escuchar de qué se trata.
2: Ya salió una herramienta en la que literalmente te puede predecir si el precio va a bajar o subir. Y es gratis. Te vas a ir a Google, vas a buscar Air Hint. Vas a ingresar la ruta que vas a hacer, la fecha cuando la quieres hacer. Te va a mostrar la mejor ruta disponible y va a ser un proceso de análisis basado en histórico para decirte cuáles son las probabilidades de que el precio de esta ruta
0: se llama Air Hint.
1: Lo estoy haciendo en este instante con la voz de Emily.
0: Entonces, por ejemplo, tú le vas a poner la fecha en la que quieres viajar.
3: Mira qué bueno.
0: Y basado en los precios de todos los años, te dice si para esa fecha cuánto más o menos va a estar, y parece que es bastante bastante real.
3: Claro, ¿en qué se basará? ¿En data anterior, de otros
0: años? Data de muchos años, claro.
3: Claro, exactamente, a ver si... Ahora, hay muchos truquitos, porque el otro día estábamos probando para comprar tickets, de un celular salía un precio y de otro celular salía otro. Eso es una cosa que me parece totalmente ridícula.
0: Y nunca ha habido control de eso, ¿eh?
3: Nunca había control. Entonces, nos había contado nuestro querido Ludwin, el que nos trae siempre los tips de viaje, que hay que hacerlo en modo incógnito. Así que yo creo que este Price Hint, ¿cómo se llama?
1: Price Hint.
3: Hay que hacerlo también en modo
1: Air
3: incógnito.
1: Air Hint.
0: Entonces sería A-I-R-H-I-N-T, Air Hint.
1: Mira, por ejemplo, busqué para la boda de Emily, ¿verdad? Y me dice que si lo compro ahora puedo ahorrar hasta un 27% y que la probabilidad de que baje es de un 53%.
0: Entonces va a bajar más.
1: Que, se supone que
4: o sea,
1: baje.
4: Que tengo chance de esperar un poquito.
3: Está
4: ¿sí?
3: bueno,
4: y
3: mira.
4: Sí, y justamente como decir, Google Flights me he dado cuenta que te dice... usualmente el tiempo para comprar este pasaje que te salga mejor es entre, vamos a decir, octubre y diciembre.
3: Sí.
4: Un vuelo para abril o para allá. O sea, te dice cuándo es el mejor rango de tiempo para comprarlo.
0: Así que, parcero, se llama Air Hint.
1: Me gusta.
0: Aprovechenlo ahora que están las compras... para bueno, lo que queda de verano, a los niños les queda como un mes más, ¿no?
3: Exactamente, si se quieren ir de viaje. Pero últimamente está muy de moda esto de andar en auto, ¿eh? Los road trips.
0: Sí, están ricos
3: están
0: también.
3: Está muy de moda ir a parques nacionales. Hay muchas cosas para hacer, así que ahí tienen todas las opciones.
5: El amor.

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0: Oigan, parceros, por primera vez en décadas, los hombres jóvenes mantienen interés en casarse mientras que cae el de las mujeres. Y honestamente, me gustaría entender qué está pasando. El deseo de casarse entre hombres se ha mantenido estable, pero las mujeres ya no se quieren casar. Y esto es una encuesta que entrevistó a varias mujeres y varios hombres. El hombre aproximadamente quiere casarse y están entre los 25 y los 30 años. Las mujeres dicen que prefieren estar solas, ni siquiera en una relación.
1: ¡Ay, Dios mío!
0: Investigadores señalan que la diferencia refleja cambios en prioridades personales.
2: Yo le he dicho, a mí, en mi casa el que estaba desesperado por casarse era mi marido.
1: ¿Ah, sí?
2: O sea, yo me quería casar, pero normal, tranqui, pues. Okay. Eduardo era el que... ¿Quieres casarte?
1: Quería.
0: ¿En el caso
1: claro.
0: de Emily? ¿Quién
3: no,
0: es?
3: No. En el mío yo era la que siempre me quería casar, pero estoy viendo en mi círculo de amigos que la mayoría de los hombres son los que se quieren casar y tener hijos y las mujeres no. Y eso está causando que rompan estas relaciones.
1: Ay, quieren sentar cabeza.
0: ¿Será que el hombre puede... la mujer puede vivir sin un hombre, pero un hombre sin una mujer, ¿no?
2: Temón, 100% de acuerdo.
0: ¿Tú crees?
2: Laurita puede vivir sencilla sin ti.
1: No puedes vivir
2: sin Laurita.
1: Jamás podría, pero siento que el hombre ahora lo que quiere... Después de ya darse cuenta que puede ir de chica en chica y jugar, ser un player, siempre el hombre va a querer sentar cabeza, siempre va a querer tener un lugar donde llegar, comida calentita, niños que lo vengan a abrazar. El hombre es muy familiar en sí. Y la mujer se dio cuenta que...
0: Sola puede.
1: Puede hacer un montón de cosas sin todo eso, entonces eso es lo que está pasando.
0: ¿Polito podría vivir solo? No, yo no podría estar solo.
2: Muchas veces el hombre atrasa a la mujer.
0: Opa.
2: Y esto me lo,
0: bueno,
2: esto me lo dijo,
0: pasado?
2: No, esto me lo, gracias a Dios, ¿eh? A mí no, pero esto me lo dijo ayer Alicia Machado, ella me dijo, la clave de mis negocios, en una entrevista, dijo, la clave de mis negocios y de mi éxito es que nunca me casé. Yo nunca busqué un macho.
3: Y tú sabes qué está pasando también. Las mujeres no se están conformando con cualquier cosa.
0: Opa.
3: Lo que está causando que duren más tiempo solas, después se acostumbran a estar solas y después no quieren casarse. Ya yo no.
1: Ojo con eso,
3: no le puede pintar pajarito a la
0: no
3: mujer.
0: No te empoderado
3: ya.
0: Este
1: familia,
0: show en el día de
1: la
0: hoy.
1: La familia es muy importante. Y tener raíces en un lugar es muy importante porque tengo un tío muy lejano que no se dedicó a invertir en ninguna relación en todo el largo de su vida y ahora está
0: más solo
1: solito,
0: que un perro. Sí,
1: okay,
0: sí, sí.
1: Durmiendo
0: estamos
1: solito,
0: hablando del mismo, ¿no?
1: En un closet.
0: Exactamente.
2: En un closet.
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1: Bueno, Netflix ahora entra en el mundo de la inteligencia artificial. Adquirió la compañía de tecnología de Ben Affleck, que me acabo de dar cuenta que Ben Affleck tenía una compañía de inteligencia artificial. 587 millones de dólares con el objetivo de mejorar ahora lo que estamos viendo en Netflix. Y que muchos de los efectos visuales serán hechos con inteligencia artificial. Ya se está acabando cada vez más el famoso, lo real. Si ya de por sí todo era green screen, prepárense, porque ahora sí. Ben Affleck se convierte en asesor de Netflix y se va a convertir todo en inteligencia artificial. ¿Sí? Lo que tú vas a ver...
2: Es muy poco real. Benny, yo le digo Benny de cariño, es un visionario ese pana, porque el tipo básicamente, por lo que he leído, inventó esta compañía donde shots complejos de películas, para que no sean tan enredados en postproducción, tú los pasas por esta inteligencia artificial que él, en la que él invirtió. Pues no creo que él la haya inventado.
1: Claro, pero es
2: en la
1: como que un inversionista.
2: Invirtió.
1: Y ahora Netflix va a pagar 587 millones.
2: Claro, qué fuerte.
1: Bueno, la última película que vimos de...
2: ¿De Ben Affleck?
1: De Supergirl.
3: Ah, estaba bastante bien.
1: Ahí no había nada real.
3: No.
2: ¿Y
3: no
2: se nota?
3: Se notaba, pero estaba agradable igual. O sea, no te molesta, pero sí se notaba que había mucha ayuda de nuestra hermosa inteligencia artificial, porque sí se veían imágenes muy... Bueno, uno se da cuenta, ¿no?
1: Cuando que era todo fake.
3: Que es todo fake.
1: ¿La niña que nunca va al cine no piensa volver al cine?
4: No, si supieras que no sé, a menos que después vaya uno de esos bougie que tú vas, que me traen comida y eso, así me llamaba la atención. Ricos. Porque si no, prefiero verlo en el sillón de mi casa.
1: ¿No te llama el cine para nada la atención?
4: Le he dicho, me da el ick. La silla de cine.
1: Claro. O sea, sentarte en una silla donde se sienta tanta gente.
4: Me embarazo, me ensucio, todo ahí.
2: Lo que pasa es que depende.
4: Y no porque...
1: ¿Pero a qué cine vas tú?
2: Ella va a los que los asientos son de tela, los asientos rojos de tela. Tú vas a los de cuero.
4: Yo voy a donde van todos los adolescentes de high school.
1: Ah, no, eso es peligrosísimo.
4: Ya tú sabes, muchacho, lo que es eso ahí.
2: Una amiga mía se preñó así.
4: Es verdad.
2: ¡Ay!
1: Yo te pido disculpas, Polito, y a todos nuestros oyentes, porque de verdad que es una ordinariez.
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0: tienen un 32% en total nacional y le siguen Texas con un 14% y el área de Washington DC y Nueva York con un 8%. Y por otra parte, también agentes de ICE arrestaron a varias personas en Los Ángeles, donde múltiples operativos de ICE ocurrieron en comunidades de migrantes. Los agentes fueron vistos en localidades como Panorama City, donde detuvieron a peatones y vendedores ambulantes. Los agentes también han experimentado un incremento con sus operativos en las semanas recientes. United Airlines está investigando un incidente donde una empleada amenazó a un pasajero con llamar a los agentes de ICE y luego de que le exigiera revelar su identidad. Julio Varela es un ciudadano de Estados Unidos, pero de origen mexicano, que dijo haber esperado 3 horas antes de exigir una mejor atención, a lo que la empleada reaccionó diciéndole que no se comportaba como un ciudadano. Y bueno, por otra parte también, esta mañana les cuento lo siguiente. 5 personas murieron ahogadas en un río al norte de Ohio. Fueron identificadas como ciudadanos de Honduras y El Salvador. La policía dijo que murieron intentando salvar a un integrante del grupo, quien cayó al río. 2 pequeños quedaron huérfanos producto de esta tragedia. Y también unos 2.000 vuelos fueron cancelados a causa del mal tiempo en el noreste del país, mientras que más de 80 millones de personas permanecen bajo alerta de inundaciones. Las tormentas severas provocaron además interrupciones en el transporte público de Nueva York, Nueva Jersey, Delaware y también Pensilvania. El secretario de Guerra Pete Hegseth declaró ante el Comité de Asignaciones del Senado que la guerra con Irán ha costado aproximadamente 37.500 millones de dólares desde finales de febrero, mientras que los legisladores sopesan la solicitud de la Casa Blanca de 87.600 millones de dólares en fondos adicionales. Y el alcalde de Nueva York, Sharm Hamdani, volvió a la carga en contra del primer ministro israelí Benjamín Netanyahu. Ocurrió días después de sus declaraciones sobre una probable situación que daría pie a un arresto de Netanyahu en Nueva York. Esta respuesta provocó que el presidente Donald Trump también se pronunciara y el alcalde dejó clara su postura en un video de las redes sociales. Dijo además que su administración habría estudiado todas las vías posibles para ejecutar la orden de arresto de la Corte Penal Internacional y la cual emitió en contra de Netanyahu en 2024 por crímenes de guerra, pero que solamente el gobierno federal puede llevar a cabo esta situación. Hasta aquí la información, soy Elian Zidane. Regreso con ustedes a cabina con mucho más del Flow.
1: Gracias, Elian, por esa información. Gracias por siempre mantenernos muy bien informados. Continuamos con más del Flow.
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1: Qué bueno que estás escuchando la Mega Cleveland 93.1 HD 2300 AM. Y bueno, ya hoy es ombliguito de semana, seguimos nubladitos, las temperaturas han bajado bastante y dándonos un respiro al calorcito sabroso del verano. Dice el termómetro que en estos momentos estamos a 65 grados Fahrenheit. Vamos a tener máximas de 71, mínimas de 54. Estará nublado el día de hoy. Y bueno, ya más adelante, en los próximos días, pues vamos a tener un poquito más de sol para seguirnos bronceando y aprovechando del maravilloso verano. Yo quiero que ustedes aprovechen también y se queden conmigo disfrutando de nuestra programación, pero además disfrutando también de la información que les tengo acá. En la Mega Cleveland, tan latina como tú.

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0: Qué bueno que sigas escuchando la Mega Cleveland 1300 AM 93.1 HD2 y muy atentos porque aunque la calidad del aire ha mostrado una mejoría en comparación con la semana pasada, las autoridades del noreste de Ohio pues continúan vigilando muy de cerca las condiciones debido a que todavía se proviene humo del incendio o de los incendios forestales en Canadá. Este humo pues sigue desplazándose hacia nuestra región y puede provocar que la calidad de aire cambie rápidamente a lo largo del día. Así que si padeces de asma, tienes algún problema respiratorio, enfermedades del corazón o quizás tienes niños pequeños o adultos mayores en la casa, la recomendación es que limites las actividades al aire libre cuando los niveles de contaminación aumenten. Los expertos recomiendan que incluso si el cielo no luce completamente gris, las partículas finas presentes en el aire pueden afectar tu salud. Si notas irritación en los ojos, tos persistente y dificultad para respirar, lo mejor es permanecer en espacios cerrados con aire acondicionado o utilizar un purificador de aire si tienes uno disponible. Quédate escuchando buena música y ya regreso con más acá en la Mega Cleveland, tan latina como tú.
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1: Qué bueno que sigas escuchando la Mega Cleveland 93.1 HD 2300 AM. Te cuento que hoy continúa su paso por Escorpio, la luna, y forma un aspecto que es bastante favorable con Mercurio, creando un ambiente perfecto para hablar desde el corazón, para descubrir verdades y fortalecer nuestras relaciones. Vamos con el mensaje para cada uno de los signos. Iniciamos con Aries. Aries, hoy tú podrías estar descubriendo algo importante sobre una amistad o un proyecto en equipo, así que confía en tu intuición antes de tomar una decisión. Vámonos con el signo de Tauro. Tauro, en el trabajo estarán llegando conversaciones que pueden abrirte nuevas puertas, así que escucha con atención, evita responder por impulso, ¿eh? Vámonos con el signo de Géminis. Géminis, es un excelente día para que reorganices tu rutina y cuides tu salud. Un pequeño cambio de hábitos puede marcar una gran diferencia. Vámonos con el signo de Cáncer. Cáncer, el romance, la creatividad y las buenas noticias estarán a tu lado, así que atrévete a expresar lo que sientes. Alguien podría sorprenderte positivamente. Y quédate conmigo porque en pocos minutos regreso con Leo, con Virgo y con Libra y Escorpio para el siguiente bloque del horóscopo acá en la Mega Cleveland, tan latina como tú.

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1: Qué bueno que estés escuchando la Mega Cleveland 93.1 HD2 1300 AM. Seguimos con las predicciones para este miércoles, y es que la energía de hoy invita a que miremos hacia adentro, a que comprendamos nuestras emociones, pero además que tengamos conversaciones sinceras con las personas que más queremos. Vámonos con el signo de Leo. Leo, el hogar y la familia van a ser tu prioridad en este día, así que es un buen momento para resolver diferencias o fortalecer vínculos. Vámonos con el signo de Virgo. Virgo, tu capacidad de comunicación estará en su mejor nivel. Si tienes una reunión, una entrevista o una negociación, aprovecha porque vas a poder convencer a todo mundo con mucha facilidad. Vámonos con el signo de Libra. Libra, es tiempo de que revises tus finanzas. Antes de hacer una compra importante, analiza bien si realmente la necesitas. Vámonos con el signo de Escorpio. Escorpio, con la luna en tu signo, hoy tendrás un magnetismo especial. Confía en tu intuición y utiliza esa fuerza para cerrar ciclos y comenzar una nueva etapa. Mientras, te invito a que te quedes escuchando buena música. Ya regreso con el último bloque del horóscopo acá en la Mega Cleveland, tan latina como tú.

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1: Estás escuchando la Mega Cleveland 93.1 HD 2300 AM. Vamos a concluir con el horóscopo para el día de hoy. Recordando que este miércoles pues está favoreciendo las conversaciones profundas. Vámonos de inmediato con Sagitario. Sagitario, tú debes de bajar un poco el ritmo porque tu cuerpo y tu mente pues estarán agradeciendo un momento de descanso antes de asumir nuevos compromisos. Así que hoy aprovecha que el clima está bastante agradable. Sal, tómate un cafecito por ahí. Respira, lee un libro para continuar con el resto de la semana. Vámonos con el signo de Capricornio. Capricornio, los amigos y las personas cercanas pues podrían darte un consejo muy valioso. Mantén la mente abierta, escúchalos, no digas que no a la primera. Vámonos con el signo de Acuario. Acuario, en el trabajo podrías estar recibiendo algún reconocimiento o asumir una nueva responsabilidad. Demuestra de lo que eres capaz, Acuario. Vámonos con el signo de Piscis. Piscis, hoy la vida te está invitando a que amplíes tus horizontes, ya sea con un viaje, un curso o una nueva experiencia. Atrévete a salir de tu rutina. Que la energía de este miércoles les acompañe. Quédense conmigo, yo regreso con más información acá en la Mega Cleveland, tan latina como tú. 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

0: Vale.
1: Estás escuchando la Mega Cleveland 93.1 HD2. Bueno, quiero compartir con ustedes información local antes de continuar con nuestro segmento de Mega Farándula. Y es que ha crecido durante los últimos meses el debate por los famosos centros de datos aquí en el noreste de Ohio. Hay un tema que está cobrando, o más bien este tema está cobrando cada vez más importancia y que podría afectar el día a día en los próximos años. Se trata de este crecimiento de centro de datos, que son enormes instalaciones donde se almacenan y procesan millones de archivos, aplicaciones y servicios en Internet, incluyendo plataformas de inteligencia artificial. Y aunque estos proyectos representan nuevas inversiones, creación de empleos, expertos también advierten que podían traer importantes desafíos para esta región. Un solo centro de datos puede consumir mucha electricidad, como miles de hogares, y utilizar grandes cantidades de agua para mantener fríos sus servidores. Y además, si la demanda de energía aumenta demasiado, pues podrían entrar en funcionamiento plantas eléctricas adicionales que pueden incrementar las emisiones contaminantes. Todo esto está entrando en el debate y es importante que nosotros pues nos mantengamos informados acerca de cómo evolucionan esto. Líderes comunitarios y especialistas están pidiendo que el desarrollo tecnológico vaya acompañado de una planificación responsable, con inversiones en energías limpias y medidas para proteger los recursos naturales. Y precisamente el reto va a ser encontrar ese equilibrio entre crecimiento económico y cuidado del medio ambiente, un debate que seguiremos escuchando aquí. Quédate conmigo, ya regreso con la Mega Farándula. Acá la Mega Cleveland, tan latina como tú.
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1: Qué bueno que estés escuchando la Mega Cleveland 93.1 HD 2300 AM. Vamos a iniciar con nuestro segmento de la Mega Farándula con uno de los nuestros. Estamos hablando de Marc Anthony y su esposa Nadia Ferreira, quienes dieron a conocer de una manera muy bonita. contaron, ¿no? De que ahora pues ya le dieron la bienvenida a su bebé. Así como lo escuchan, ellos acaban de compartir el anuncio del nacimiento de su segunda hija, una hermosa bebé que han decidido llamarla Mila o Mayla, no sé. Compartiendo la noticia con una emotiva publicación en redes sociales. Son las primeras fotografías en donde muestran un momento muy especial. El pequeño Marco, el hijo mayor de la pareja, aparece sosteniendo a su hermanita por primera vez. Una imagen que obviamente conquistó a millones de seguidores y ha generado pues miles de mensajes de felicitación de artistas, amigos y por supuesto de fanáticos. Con la llegada de Mila, Marc Anthony ya suma 8 hijos, mientras que para Nadia Ferreira, pues es su segundo hijo junto al salsero. La pareja, que celebró recientemente su tercer aniversario de bodas, pues habría anunciado el embarazo a principios de este año y desde entonces pues han compartido con sus seguidores algunos momentos de esta nueva etapa. Y sin duda es una noticia que llena de alegría a la familia de Marc Anthony. Y desde aquí pues les enviamos todas las buenas vibras y los mejores deseos para esta nueva integrante que ya se está robando el corazón de todos los seguidores de la artista y por supuesto de la modelo. Quédate conmigo, ya regreso con mucho más acá en la Mega Cleveland, tan latina como tú.
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1: Qué bueno que estés escuchando la Mega Cleveland 93.1 HD2 1300 AM. Y bueno, hablemos de Julio Iglesias, quien ahora pues ha decidido demandar a nada más y nada menos que la vicepresidenta de España. ¿Puedes creerlo? Él ha vuelto a ser noticia, esta vez no por la música. El cantante español pues presentó esta demanda contra la vicepresidenta segunda del gobierno de España. Esta es Yolanda Díaz, a quien le reclama 50,000 euros por presuntos daños a su honor y su imagen pública. Y es que todo se remonta a principios de este año, ¿se acuerdan? Cuando Díaz pues señaló declaraciones públicas sobre las denuncias presentadas por dos extrabajadoras del artista. Cuando recuerdan que Julio Iglesias fue demandado por estas dos trabajadoras y le acusaban de diferentes delitos, quienes posteriormente pues desestimaron. Y bueno, aunque esas denuncias fueron archivadas por la justicia española debido a un tema de jurisdicción, Julio Iglesias pues sostiene que la vicepresidenta lo presentó ante la opinión pública como si ya fuera culpable, afectando gravemente su reputación. Según la demanda, el intérprete de Me Olvidé de Vivir pues no solo solicita una indemnización económica, sino también que Yolanda Díaz se retracte públicamente de sus declaraciones. Antes de acudir a los tribunales, ambas partes pues intentaron un acto de conciliación, pero este no se dio, no lograron llegar a un acuerdo. Ahora, será el Tribunal Supremo de España el que determine si las declaraciones de la funcionaria vulneraron realmente el derecho al honor del cantante. Sin duda, un nuevo capítulo en esta polémica que sigue dando de qué hablar en el mundo del espectáculo y la política. Quédate conmigo, ya regreso con la nota curiosa del día de hoy acá en América Cleveland, tan latina como tú.

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2: Estás escuchando la Mega Cleveland 93.1 HD 2300 AM. ¿No te pasa que al terminar de almorzar sientes el estómago pesado, inflamado y a veces con muchos gases? Oye, en la Nota Curiosa te cuento cómo el jengibre podría ayudarte en estas situaciones. Es un remedio muy sencillo que puede estar en tu cocina. Según diversos estudios, tomar una taza de té de jengibre después de la comida, pues esto puede favorecer la digestión y aliviar la sensación de hinchazón. Y esto se debe a que el jengibre pues contiene algunos compuestos naturales que estimulan ese movimiento del estómago y ayudan a que los alimentos pues pasen más rápido. Eso sí, los especialistas recuerdan que no se trata de una bebida milagrosa. Si las molestias pues continúan, son frecuentes o intensas, lo mejor es que acudas al médico, ¿eh? Quédate conmigo y hablamos de esto y más acá en la Mega Cleveland, tan latina como tú.
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2: Estás escuchando la Mega Cleveland 93.1 HD 2300 AM. ¿Sabías que durante años el jengibre ha sido famoso para aliviar náuseas? Pero ahora también está llamando la atención por sus beneficios digestivos. Hay investigaciones citadas por Harvard en donde señalan que esta raíz pues ayuda a acelerar el vaciado del estómago, reduciendo esa incómoda sensación de estar lleno durante horas después de comer. La recomendación es preparar una infusión con jengibre fresco y evitar las versiones comerciales cargadas de azúcar, ya que el exceso de endulzantes pues puede disminuir los beneficios para la salud. Quédate conmigo y te cuento más acá en la Mega Cleveland, tan latina como tú.

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2: Y estás escuchando la Mega Cleveland 93.1 HD 2300 AM. En la nota curiosa estamos hablando del jengibre y cómo tiene, pues, buenos. ¿Cómo mejora nuestra digestión? Esas propiedades que tiene el jengibre, pues nos ayudan mucho para diferentes cosas. También es muy bueno el té de jengibre para la garganta. Y aunque el té tiene estos beneficios, no es recomendable para todas las personas. Los expertos advierten que quienes toman medicamentos anticoagulantes como aspirina, clopidrogrel o quienes tienen problemas de coagulación, pues deben consultar primero con su médico antes de consumirlo con frecuencia, como ocurre con cualquier remedio natural. Lo ideal es consumirlo con moderación y recordar que simplemente, o que más bien complementa una alimentación saludable, pero que no sustituye ningún tratamiento médico cuando existe una enfermedad digestiva. Así que, pues tómenlo con cautela, consúltenlo con su médico de cabecera, si pueden o no y con qué frecuencia pueden consumirlo. Quédate conmigo y hablamos más acerca de esto que es la Mega Cleveland, tan latina como tú.

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3: Qué bueno que sigas escuchando la Mega Cleveland 93.1 HD2. Y te hablaba de las propiedades benéficas que tiene el jengibre. ¿Y cómo puedes preparar uno? Es muy sencillo. Solo necesitas un trozo de esta raíz fresca de uno de 2 centímetros. Puedes cortarlo en rodajas o en cuadrito y lo pones a hervir en una taza de agua durante 5 a 10 minutos. Luego lo puedes colar y servirlo caliente. Si deseas, puedes agregar unas gotas de limón o un poco de miel para mejorar su sabor. Un consejo importante: si después de cada comida sientes esta inflamación o acidez o pesadez con frecuencia, no se acostumbren. No te acostumbres a vivir con estas molestias. El té de jengibre puede ofrecer algo de alivio. Ahora, recuerda que si los síntomas persisten, lo mejor es visitar a un profesional. Quédate conmigo y hablamos acerca de la agenda para este fin de semana acá en Cleveland. De la Mega Cleveland, tan latina
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2: Así es, así es, así es. Si estás buscando qué hacer para este fin de semana, pues yo te traigo algunos plancitos que puedas ir ya organizando en tu calendario. Claro que sí. Porque presten mucha atención, miren, uno de ellos es el Cleveland Metro Park Zoo, quienes ya inauguraron su esperado Festival de Linternas Asiáticas 2026. A partir de esta semana, los visitantes van a poder recorrer el zoológico por la noche y admirar de esta manera decenas de impresionantes linternas gigantes inspiradas en la cultura asiática, con figuras de animales, flores, dragones y paisajes iluminados que crean una experiencia realmente espectacular. Pero además del recorrido, habrá presentaciones culturales, exhibiciones interactivas y una variada oferta gastronómica para toda la familia. Quédate conmigo y hablamos, a propósito del zoológico, hablemos acerca de un evento que la Mega Cleveland pues va a estar presente. Acá en la Mega Cleveland, tan latina como tú.

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2: Qué bueno que sigas escuchando La Mega Cleveland 93.1 HD 2300 AM. 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

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Quédate escuchando la Mega Cleveland, porque en pocos minutos llega Diego Go junto con Sabor Latino acá en la Mega Cleveland, tan latina como tú.

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Comenzamos con sabor latino en este día miércoles, mitad de semana, con la buena energía, la buena música, acompañando a todos los oyentes, a toda la gente bonita, a todos los latinos que siempre se sintonizan en punto de las 3 de la tarde. Yo soy Diego Go y estoy muy feliz de llegar a mitad de semana en compañía de todos ustedes. Gracias, gracias a todos aquellos que nos prestan sus oídos para dejarse acompañar en esta tardecita, en esta y en todas las tardecitas. Ya saben que tenemos nuestra cuenta de Instagram, @consaborlatinoradio, para que me escriban, me saluden, me cuenten qué están haciendo, qué musiquita quieren escuchar. Por ahí me están pidiendo vallenatico, ¿será que quieren escuchar vallenatico el día de hoy? Ya saben que para eso tenemos nuestra cuenta, @consaborlatinoradio. Esa es la llave de entrada a esta casa, a la casa de esta familia de latinos. A toda la gente hermosa que nos está escuchando, les contamos que siempre los acompañamos de 3 a 7 de lunes a viernes. Y aquí la pasamos sabroso, echamos chisme, nos reímos de la vida y siempre buscamos un motivo para estar felices, contentos y agradecer. Clima sabroso el de hoy, clima sabroso. Al parecer la ola de calor se apiadó de nosotros y nos regaló el Todopoderoso un día fresquito, un día con calorcito, pero un calor mesurado. Vámonos con música, así que hoy vamos a pasarla sabroso, vamos a disfrutar de la buena música, de las noticias, vamos a disfrutar de los chismes, vamos a disfrutar de los deportes, vamos a disfrutar de los remedios de las abuelas, del momento, mejor dicho, hoy la vamos a pasar delicioso. ¿Y qué tal si nos vamos con una canción que hace el señor Víctor Manuel, el sonero de la juventud, aunque fue sonero de la juventud cuando ya muchos de esos jóvenes que lo escuchábamos en esa época ya todos son pasaditos de la juventud? Con esta canción bonita, una canción dedicable, Si tú me besas, ah, qué bonito, Si tú me besas, estamos aquí en Con Sabor Latino, el ritmo que nos une.

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0: Era Danny Ocean con esta Me Rehúso. ¿Y cuántos se rehúsan a aceptar un desamor? ¿Cuántos se rehúsan a aceptar que te perdieron? A veces hay que dar pasitos al costado. A veces hay que aceptar que no todo en la vida se gana. Y como decía un sabio por ahí dijo alguna vez que perder es ganar un poquito. ¿Alguna vez le ha pasado? ¿Ha perdido algo, alguien? Y después con el tiempo dijo, ah, menos mal esa persona se fue. Menos mal esa persona ya no está aquí. Gente bonita, vea, les cuento que como todos los días buscamos motivos para celebrar, pues les cuento que hoy es el Día Mundial del Cerebro. ¿Cómo les parece? El 22 de junio se escogió como el Día de la Materia Gris del Cerebro, como se conoce comúnmente. Ay, cómo le hace mucha falta a muchas personas usarlo, ¿no? ¡Ay, Dios mío! Y es que eso, el cerebro, pues es el órgano, uno de los órganos más vitales de nuestro cuerpo, porque controla todas las actividades cognitivas como pensar, abstraer, leer y también reacciones del organismo. Así que se celebra este día porque la Federación Mundial de Neurología dijo que proclamó, pues, el 22 de julio como el Día Mundial del Cerebro, con el objetivo de promover de esta manera la necesidad de crear conciencia sobre el potencial, pero también los riesgos que tienen el cerebro cuando no se cuida correctamente. Así que alimente su cerebro de cosas bonitas. ¿Sabía que usted, por ejemplo, hay varias maneras de alimentar nuestro cerebro? Una es físicamente, a través de unas vitaminas, buenas vitaminas, buenos complementos alimenticios, comida lo más orgánica que usted pueda, pero también es importante entrenar a nuestro cerebro con cosas nuevas, leyendo, aprendiendo algo. Eso hace que nuestro cerebro esté completamente activo durante todo el tiempo. Entonces, póngase una meta de aprender algo nuevo. Hoy en día, afortunadamente, las redes sociales y el internet nos brindan no solamente chisme y contenido, también nos brindan muchos talleres y muchas otras cosas que nos pueden ayudar para crecer a nivel personal. Y pues todo eso es gracias a que tenemos un cerebro que es una máquina extra poderosa, así que utilícela de manera excelente, de manera productiva. Vámonos con música, vámonos con música. ¿Y qué tal si nos vamos con una propuesta indecente? ¿Cuántos quisieran hoy una propuesta indecente? Por favor, Romeo Santos llega a esta hora en Con Sabor Latino, el ritmo que nos une.
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Era Camilo con esta Aeropuerto que suena a esta hora en Con Sabor Latino. ¿Cómo le dicen a usted? ¿Cómo le dicen, bebé? ¿Le dicen aeropuerto? ¿Le dicen pista de baile? ¿Cómo le dicen? ¿Cómo le tienen por ahí? Esos dichos de que sacamos los latinos, ¿no? Que siempre le ponemos nombrecito a las personas, a las situaciones, a algo. Vea que por acá me escribe un oyente enamorado, un oyente que está completamente enamorado y quiere dedicar una canción y nos ha pedido una canción a esta hora. Estamos hablando del señor Steven Bonilla y nos pide una canción que hace nada más y nada menos que el señor Maelo Ruiz. Y es que esta canción que él nos pide, pues es muy profunda porque es una salsa romántica, pero ya de la época dorada de la salsa romántica, estamos hablando como del año 2003. Y es de esa historia, pues cuenta la canción, pues cuenta la historia, pues de un hombre que le pide a una mujer, a esa mujer que él ama, que deje el miedo y que se arriesgue a darle una oportunidad. Ay, Steven, ¿a quién le está pidiendo usted que le dé una oportunidad? ¿A quién le está rogando, por Dios? Ojalá, mi querido Steven, le den la oportunidad. Por eso vamos a esta hora a escuchar esa canción que hace Maelo Ruiz, Juégate a la Suerte, y suena aquí en Con Sabor Latino, el ritmo que nos une. Ya saben que si quieren pedir su canción favorita, lo pueden hacer a través de la cuenta de Instagram, @consaborlatinoradio, y aquí con mucho gusto se la hacemos sonar.

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1: Llegan las recetas caseras, los remedios ancestrales, llega el remedio de la abuela a esta hora con sabor latino, porque las abuelas nos envían sus remedios para que nosotros compartamos con todos ustedes, con toda esa familia bonita que a esta hora nos escucha en esta tarde de miércoles, mitad de semana. Este remedio lo envió la abuela Fulgencia y la abuela Melano, las dos viejitas lindas. Claro que sí, un aplauso para esas viejitas hermosas, que tienen unas arrugas divinas. Bueno, les cuento que por estos días hace mucho calor, y es normal que hayan ciertos espasmos musculares a causa del calor. Así que nuestras abuelas nos han preparado un remedio casero que nos puede ayudar un montón. Oído pues, porque si usted le está pasando esta situación, que está teniendo estos espasmos musculares a causa del calor, papel y lápiz en mano, como dijo Ricardo Arjona. Y es que mire, usted... Este remedio es muy eficaz para aliviar todos esos espasmos musculares provocados por las altas temperaturas. Es una infusión de manzanilla con jengibre, facilísimo. La manzanilla posee propiedades antiinflamatorias y relajantes. Además, o sea, relajantes musculares de manera natural, que eso es lo más bonito, que todo sea natural. Mientras que el jengibre pues mejora la circulación y ayuda a reducir el dolor. Para prepararla solamente tiene que hervir una taza de agua, le añade una cucharadita de flores secas de manzanilla y una rodaja de jengibre fresco. Lo deja reposar por unos 10 minutos, lo cuela y lo bebe, preferiblemente tibia, dos veces al día. Este remedio no solamente alivia esos calambres, sino que también hidrata y refresca el cuerpo, vea, maravilloso. Además de la infusión, pues también se recomienda aplicar con, digamos, como con pañitos tibios con vinagre de manzana sobre las zonas afectadas. ¿Esto por qué? Porque el vinagre ayuda a restablecer los niveles de potasio y minerales, mientras pues que todos esos minerales que se pierden con el sudor. También disminuye, ¿no?, la frecuencia de intensidad en los espasmos. Así que usted se puede hacer esa mezclita también con vinagre y ya, se la con agüita tibia, ¿no?, que usted pueda soportar así como el calorcito tibio, y ya suavecito así lo hace durante 15 minutos y se relaja. Vea, todo esto de manera natural, que es lo mejor, siempre de manera natural. Por eso la recomendación desde Con Sabor Latino es que por favor usted, mi querido oyente que a esta hora me escucha, así que va manejando, que va mirando hacia arriba, hacia el cielo, usted, mi querido oyente, por favor, consuma productos naturales en lo más que pueda. Recuerde que su cuerpecito hermoso es un templo divino y usted no lo puede estar llenando todo el tiempo de químicos y de cosas ultra procesadas, porque... porque eso más adelante le va a pasar cuenta de cobro. Es la recomendación. Recuerde que estos remedios caseros son esto, remedios caseros, y en ningún momento sustituyen la visita a su médico general. Si usted está viviendo una condición de espasmos más fuertes, vaya a su médico, vaya a su médico. Y también por ahí, si usted nos quiere compartir algún remedio casero que a usted le funcione, que a usted le salva la patria en algunos momentos, comparta sus remedios caseros a nuestra cuenta de Instagram, @consaborlatinoradio. Continuamos con la buena música. Ya viene el momento zen del día. Mientras tanto, vamos a mover las caras, vamos a sacudir un poquitico, porque como dice fulanito, vamos a guayar.
2: Guayando.

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1: Escuchas Con Sabor Latino en este día miércoles, y cuando son las 4 y 9 minutos de la tarde de este 22 de julio, llega el momento zen del día, el momentico de la pausa, de respirar. No olvide nunca hacer la pausa cuando sienta que las cosas no están saliendo como usted quiere, cuando se le salgan de control. Respire profundo, tranquilo, y evite controlar las cosas, evite controlar todo, porque eso es lo que más nos causa estrés. Hay cosas que son parte de un propósito divino y usted no las va a poder controlar por más de que quiera controlar. Usted no va a poder controlar a sus hijos, no va a poder controlar la política, no va a poder controlar la economía. Entonces trate de respirar profundo. Y es que vivimos en un mundo donde nos empuja a responder de inmediato, pero no todo merece una reacción instantánea. A veces la mejor decisión pues comienza cuando hacemos esa pausa, cuando respiramos profundamente. Y es que respirar no significa que eliminemos los problemas o que las cosas cambien mágicamente. Pero lo que sí cambia pues es la forma en cómo enfrentamos esas situaciones. Y es que en pocos segundos del día de respiración, de oración, donde usted despeje su mente y su corazón, pues las emociones se van acomodando y nos vamos recuperando por lo menos el control en nosotros mismos, porque lo más importante es controlar nuestras emociones, no el entorno. El entorno se controla, lo controla el Todopoderoso. Nosotros solamente tenemos que controlarnos a nosotros mismos. Así que la calma no es una debilidad, es una de las mayores muestras de fortaleza. Así que antes de responder a alguien o discutir, ¿por qué no te rindes y te tomas un tiempo y te enfocas en ti mismo para tomar decisiones importantes? Así que relájate un momento, inhala, exhala, permítete conocerte, permítete estar tranquilo. Muchas veces nos pasa en el trabajo, a veces tenemos algún encuentro o malentendido con alguien y entonces queremos reaccionar inmediatamente. Entonces, recuerde que todas las respuestas, por más sencillas que parezcan, todas las respuestas que buscamos no aparecen afuera, sino están dentro de nosotros. Es importante encontrar nuestra serenidad y también escuchar esa voz interna, esa intuición que nos dice por qué camino debemos continuar. Y es que quien aprende a respirar antes de actuar, casi siempre termina eligiendo el mejor camino. Así que si usted tiene en ese momento una decisión que lo está atormentando, que le está robando la paz, antes de actuar, de tomar esa decisión, respire profundo, ponga su vida, su camino en manos de la divinidad y va a entender y va a ver cómo las cosas se van a mejorar. Este fue nuestro momento zen del día, el momentico de la pausa. Nosotros continuamos con la buena música y esta canción que llega, un merengue. Uy, esto está más viejo que el remedio de la abuela. Se llama Sin Ti y la hace Willy Berríos y suena aquí en Con Sabor Latino. Sin ti.

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Era Carlos Vives con esta Volví a Nacer que suena en Con Sabor Latino. ¿Y cuántos quieren volver a nacer cuando se enamoran? Es que cuando uno se enamora de alguien, como que el corazón vuelve a tomar latidos más fuertes. Por eso es importante estar enamoradito. Si usted está soltero o soltera, procure salir de ese estado, porque una de las cosas más bonitas que tenemos los humanos es enamorarnos. El amor, ay, qué lindo es el amor. Y hablando de amor y de relaciones intensas, una de las relaciones más intensas que se vio en las épocas del mundial y que ha generado mucha controversia es la relación que tienen el presidente de la FIFA, el señor Infantino, y el señor Donald Trump. Ay, Dios santo, pues este par pues han sido polémicos por muchas situaciones que pasaron durante el Mundial, antes del Mundial, porque muchos creen que el presidente de la FIFA, como que en Colombia le decimos, es como muy lambón, muy chupamedias con el presidente de los Estados Unidos, pero como que la situación es recíproca. Así que les voy a contar una supuesta posición o una supuesta actividad que quiere hacer Donald Trump con el presidente de la FIFA, pero eso se lo voy a contar más adelante. Mientras, continuamos con la buena música. Recuerde que estamos en Instagram, arroba Con Sabor Latino Radio, si nos quiere escribir, saludar, pedir una canción, mandarnos un saludito especial, lo que quiera lo puede hacer a través de la cuenta de Instagram, arroba Con Sabor Latino Radio. Si nos quiere enviar a nuestros estudios una arepa rellena, una pupusa salvadoreña, un taquito mexicano, absolutamente todo se recibe aquí con cariño en los estudios. Vámonos con música, porque llega Mike Towers y esta Tengo Celos, que suena a esta hora en Con Sabor Latino, el ritmo que nos une.

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Era Shakira con Perro Fiel, que suena a esta hora en Con Sabor Latino junto a Nicky Jam. ¿Cuántos perros fieles hay por ahí? Gente bonita, gente hermosa, recuerde que esto es Con Sabor Latino y los acompaña de lunes a viernes en punto de las 3. Yo soy Diego Go y me pueden escribir a la cuenta de Instagram arroba Con Sabor Latino Radio si se les antoja más, más reggaetón, más bachata, más salsita, lo que quieran escuchar, pídamelo a través de la cuenta de Instagram arroba Con Sabor Latino Radio. Bueno, les cuento que a esta hora les estaba contando hace un ratico que si una pareja se llevó todas las miradas durante la Copa del Mundo, no era ni Shakira ni Piqué, no era ni Messi ni Antonella, no. Era Donald Trump y el presidente de la FIFA, el señor Gianni Infantino, que al parecer pues tomaron diferentes como decisiones que venían generando polémica. Muchos, digamos, cuando empezó el Mundial, no sé si ustedes recuerdan que toda la polémica que hubo con Irán porque no los dejaron entrar algunos, les tocó a ellos irse para México en la sede y venirse, o sea, fue como un trato muy, muy fuerte hacia la selección de Irán. Esto disgustó a más de uno, pero pues el presidente de la FIFA estuvo siempre calladito con esa situación, algo que disgustó a la gente. Luego pasó, no sé si recuerdan, lo del árbitro de Somalia, que no lo dejaron ingresar, y eso también. Entonces la gente culpaba mucho un poco al gobierno, pero también decían que el presidente de la FIFA era alcahueta, el presidente de la FIFA no decía nada, no hacía nada. Pues resulta que, bueno, después pasó lo de la tarjeta roja que con los Estados Unidos, que eso fue como la bomba, como que lo que más indignó, dijeron hasta qué punto, pues la FIFA va a seguir dándole al señor Donald Trump, pues decimos en Colombia, echarle cepillo, tanta pleitesía. En la final del Mundial la vimos también, que el presidente de la FIFA pues no se quería salir del cuadrito de la foto y los de España pues querían celebrar tranquilos y ellos se sentían que están ahí como incómodos. Eso se vio un poco mucho en la transmisión. Pues resulta, mi gente hermosa, que se volvió pues también muy viral, ¿no? Que ahora todo el mundo está subiendo fotos icónicas de la historia y en todas ponen a Donald Trump porque dice él quiere salir en todo lado. Pues ahora resulta que al parecer Donald Trump le quiere devolver tantos favores al señor Infantino y le quiere devolver también honores porque Trump quiere llevar al presidente de la FIFA a la ONU. ¿Cómo les parece? Y es que él evalúa proponer al señor Infantino como el próximo secretario general de la ONU, según lo publicó el New York Post. La propuesta pues surge tras el buen vínculo generado durante el Mundial. ¿Ah? ¿Cómo les parece? Y este señor Infantino la verdad tiene a muchos amantes del fútbol disgustado. Hay mucha gente que ya no quiere al señor Infantino porque dicen que Infantino ha convertido el fútbol en un completo negocio y que ya esa parte deportiva, esa parte que hacía que el deporte del fútbol fuera tan emocionante, pues él le ha quitado muchas de esas cosas por estar metiéndole todo negocio. Por ejemplo, las pausas de hidratación, esas pausas que supuestamente pues eran porque los jugadores no soportaban el calor, en realidad lo que se convirtió fue en una gran fuente de ingresos para la FIFA, porque cada segmento de 3 minutos pues permitía que ciertos canales vendieran más publicidad. Entonces todos esos gestos, entre otros, como por ejemplo el Mundial de 64 equipos, creo que va a ser el próximo, pues todas esas cosas ya tienen, por ejemplo, la UEFA diciendo no queremos más al señor Infantino, queremos que sigan respetando el fútbol porque el fútbol estaba muy bien y pues sí, es cierto, es un negocio y hay que lucrarse de él, pero es que ya todo no se puede volver negocio. A mí personalmente la FIFA me tiene aburrido hace rato, de verdad que esa organización deberían, no sé, regularla, hacer algo, porque sí, me parece muy triste con todo lo que está pasando con el fútbol, todos esos gestos antideportivos que han tenido durante los últimos mundiales. Bueno, vámonos con música, porque aquí vinimos a escuchar música. ¿Y qué tal si nos vamos con algo de Sebastián Yatra? Y en minutitos también vengo a ponerles canciones que nos siguen pidiendo nuestros oyentes a través de nuestra cuenta de Instagram arroba Con Sabor Latino Radio. Esto es Con Sabor Latino, el ritmo que nos une.

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2: Yo creo en muchas cosas que no he visto, y ustedes también, lo sé. No se puede negar la existencia de algo palpado, por más etéreo que sea. No hace falta exhibir una prueba de decencia de aquello que es tan verdadero. El único gesto es creer o no. Algunas veces hasta creer llorando. Se trata de un tema incompleto porque le falta respuesta. Respuesta que alguno de ustedes quizás le pueda dar. Es un tema en Technicolor para hacer algo útil.

Era Willy Colón con una de las canciones más lindas que nos dejó este señor. ¿Oh, qué será que suena aquí en Con Sabor Latino? Que todos los niñitos lo van a experimentar. ¿Qué frase tan dura es esa, no? Porque si una de las cosas duelen en la vida, para nosotros los que tenemos hijos, es cuando empiecen a experimentar el sabor amargo del desamor. ¡Ay, por Dios! ¿O qué será Willy Colón que suena a esta hora en Con Sabor Latino? Ya saben que si quieren pedir su canción favorita, solo tienen que hacer a través de la cuenta de Instagram, @consaborlatinoradio. Les voy a hablar en un ratico más adelante, les voy a hablar de la demencia que está generando el ChatGPT, porque tiene preocupados a gobiernos ya. El uso excesivo del ChatGPT está generando que muchas personas anden en demencia todo el tiempo, porque se les convirtió ya no en una herramienta para de pronto facilitar ciertas tareas diarias. Se ha convertido el ChatGPT en una obsesión para muchos. Pero eso se los voy a contar más adelante, porque a esta hora voy a mandar saluditos especiales para mis compas, vea, para mi compa Rafael, para mi compa Cruz y para mi compa Arbey, que a esta hora nos escuchan y que están conectaditos y que hacen parte de la familia de Con Sabor Latino. Ellos están trabajando instalando cables de red. Si no entendí mal, ellos hacen parte de la compañía Novis y están conectaditos con nosotros en Con Sabor Latino, así que saluditos para estos panitas, para estos parceritos que a esta hora se conectan con nosotros. Un abrazo especial para ellos y para sus familias también, y espero que el Todopoderoso les esté acompañando en esta tarde, y además que el sol no les esté pegando tan duro, porque vaya sol si por estos días se ha portado así como grosero. Vámonos con música, porque nos piden aparte una canción que quieren escuchar a esta hora. La hace Daddy Yankee, y claro que sí, sonríele a la vida. Así hay que estar sonriéndole a la vida. Esto es Con Sabor Latino, el ritmo que nos une. Vámonos.

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1: Estás escuchando Con Sabor Latino y a esta hora, 5 y 11 minutos de la tarde, llegan las noticias más importantes, las que le están dando la vuelta al mundo y tienen que ver con el proceso contra el señor Nicolás Maduro, porque la justicia de Estados Unidos dio este miércoles un paso clave en el proceso contra el expresidente venezolano Nicolás Maduro al fijar para el 1 de junio de 2027 el inicio del juicio por cargos de narcotráfico y narcoterrorismo. Durante la audiencia, la defensa anunciada que buscará que el caso sea desestimado, alegando inmunidad como ex jefe de Estado, mientras la fiscalía sostiene que existen pruebas suficientes para llevar el juicio. El caso sigue generando fuerte impacto político y mediático dentro y fuera de Venezuela, ya que se evalúa una condena que podría significar una cadena perpetua. Y mucha atención porque el brote de diarrea por lechuga mantiene en alerta a las autoridades sanitarias. Y es que las autoridades de salud investigan ese brote de ciclospora, un parásito que provoca diarrea intensa, cólicos, náuseas y deshidratación. Y que ha sido pues relacionado con la lechuga iceberg. Entonces, distribuida pues en varios estados del país. El CDC pidió a los consumidores revisar y si tienen productos, retirarlos del mercado y desecharlos de inmediato, mientras continúa el rastreo del origen de la contaminación. El brote ha reavivado el debate sobre los controles de seguridad alimentaria en el país y la vigilancia en la cadena de distribución de los vegetales frescos. Y mucha atención porque un juez frena por ahora la eliminación de permisos de trabajo para inmigrantes. Y es que un juez federal bloqueó temporalmente una medida de la administración Trump que buscaba retirar los permisos de trabajo a miles de personas solicitantes de asilo y beneficiarios del estatus de protección temporal TPS. La decisión permite que estas personas continúen trabajando legalmente mientras avanza la demanda en los tribunales y representa pues esto un alivio para miles de familias que dependen de esos ingresos para permanecer en este país. Estas fueron las noticias. Nosotros continuamos con la buena música. Esto es Con Sabor Latino. Recuerda que estamos en Instagram, @ Con Sabor Latino Radio. ¿Y qué tal si escuchamos algo de Piso 21? Déjala que vuelva y suena aquí en Con Sabor Latino, el ritmo que nos une.

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Era Gilberto Santa Rosa con esta sombra loca que suena con sabor latino, acompañando a toda la gente bonita en este día maravilloso, en este maravilloso miércoles. Yo espero que esté feliz, yo espero que la vida lo esté tratando, la esté tratando con cariño. Gente bonita, aprovecho por aquí para saludar a Julio Casas, también a saludar al señor Pipe Quintero, a Gina Casallas, también a Paola Lozano, que están conectaditos con nosotros en Con Sabor Latino. Saluditos, gracias por reportar su sintonía. Y también a todos los panitas, a la panita bonita que a esta hora también anda por ahí escuchándonos. Bueno, les estaba contando yo hace un rato que todo eso que tiene que ver con el ChatGPT, pues cada vez se está generando, y no solamente con el ChatGPT, todos los tipos de estos chatbots, pues están generando grandes preocupaciones en no solamente en el tema médico, sino también gubernamental. Y es que, pues, aunque todavía no existen normas claras y reglamentos sobre el uso de estos, de estas tecnologías de inteligencia artificial, pues esto sí está dejando mucha preocupación, y es que cada vez más son las personas que se obsesionan con el ChatGPT. Eso se le llama la psicosis por el ChatGPT. Este cuadro clínico se ha caracterizado, escuchen bien, por delirios, paranoia y desconexión con la realidad, porque hay muchas personas que poco a poco empezaron a contarle su vida al chat, y resulta que lo que no caen en cuenta muchas personas es que estos chats están diseñados de cierta manera para complacer digamos en esta manera, quien los usa. Entonces, lo que hace el ChatGPT muchas veces es reforzar no solamente las cosas positivas, sino que también muchas de esas que no son tan positivas. Entonces, eso está generando unos cuadros clínicos que preocupan bastante. Y es que ya se han documentado casos donde, por ejemplo, muchas personas creen que el ChatGPT está tomando conciencia y es una suerte o una especie de mesías. Es como si el ChatGPT tuviera la intención de salvar al mundo, y entonces muchas personas ya están relacionando el ChatGPT con el temas como el de Jesucristo, el apocalipsis, etcétera, etcétera, etcétera. Entonces dicen que el ChatGPT puede ser un salvador. Hay quienes están en ese cuento. Y así muchas otras personas que le cuentan su vida, que sienten aprobados, o se sienten desaprobación, y absolutamente se han vuelto dependientes del ChatGPT. Entonces ya le preguntan hasta qué jabón debe usar para lavar la ropa, cuántas cantidades le tienen que hacer, y todas esas cosas que en un momento parecen inocentes, pues el acumular tanta dependencia del ChatGPT está haciendo que muchas personas busquen un refugio emocional en un chatbot, y los especialistas pues hacen ese llamado que hay que tener mucho cuidado con el uso excesivo de las herramientas que tienen que ver con la inteligencia artificial. Me gustaría leerlos, escucharlos. ¿Hasta qué punto? ¿Cuál es su nivel de uso del ChatGPT? Porque hay personas que hasta ahora lo están aprendiendo, digamos, como a utilizar, y lo utilizan en ciertas cositas, le preguntan algunas cosas importantes, pero ya hay quienes todo el tiempo conversan con el ChatGPT, le piden consejo absolutamente para todo, hasta qué ropa se deben comprar, qué se deben poner el día de hoy, cuál será el número de la lotería. Yo creo que más de uno por ahí le ha preguntado cuáles serán los números del, ¿cómo se llama?, el Powerball o el Mega Million, bueno, todas esas cosas de la lotería. Hay muchos que le preguntan, por ejemplo, a ChatGPT, cuáles son ese tipo de cosas. ¿Cuáles son sus preguntas? Vamos a ver, en un ratico les voy a contar cuáles son las preguntas más frecuentes que le hacen los latinos en Estados Unidos al ChatGPT. Las cinco cosas que más le preguntan los latinos se los voy a contar más adelante. Mientras tanto, nos vamos con algo de música. Uy, mire que esta canción está perfecta para esto que estamos hablando, porque esta canción la hace Fonseca y Juanes, una canción que a mí me encanta, porque precisamente habla de cómo a veces desaprovechamos tanto el tiempo y estando conectados con herramientas, con el internet, con las redes sociales, y perdemos la oportunidad de compartir con personas, con nosotros mismos, con la naturaleza y con nuestro verdadero entorno. Se llama Antes que el tiempo se vaya y suena aquí en Con Sabor Latino.

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Marc Anthony, lo que te di. Ay, ay, ay. Gente bonita, estás escuchando Con Sabor Latino en la tardecita calientica de miércoles, mitad de semana. Ya está listo para el fin de semana, ya empezó a hacer planes. Ya sabe qué actividades tiene su ciudad para que el fin de semana no se quede en la casa aburrido, sino que disfrute de un fin de semana hermoso y maravilloso. Quiero mandarle saludito especial a todos los conductores, driver, que trabajan en distintas aplicaciones, que son oyentes fieles. Hay distintos conductores que trabajan en, por ejemplo, en DoorDash, Uber, Lyft, Amazon y otra cantidad de aplicaciones. Así que para ellos que nos escuchan, que están ahí trabajando muy juiciosamente, un abracito bien grande de parte de todo el equipo de Con Sabor Latino, que los queremos un montón y que deseamos que el Todopoderoso de verdad les dé muchas oportunidades y además que les salgan muchos pedidos y muchas cosas así grandes y que ganen mucho dinero para que inviten, decía mi abuela. Así que un abracito para todos los conductores, espero que la estén pasando sabroso, que sé que está haciendo calor, así que mantengan en su carrito una botellita de agua y de suero casero para que estén tomando todo el tiempo. Bueno, les estaba contando hace un rato que definitivamente el ChatGPT se está saliendo de control. Y bueno, les voy a contar algunas de las preguntas más comunes que hacen los latinos en el ChatGPT. Aunque esto es muy general porque pues esas son como preguntas que tienen que ver, por ejemplo, como cómo saber si tengo una orden de deportación. Es una de las preguntas más frecuentes. Otra es, que hacemos los latinos siempre, ¿por qué todo está tan caro? Otro es, ¿qué son los aranceles y cómo afectan los precios? Otras de las cosas. ¿Cuáles son los empleos mejor pagados en Estados Unidos? Otra de las preguntas. ¿Qué hacer si no tengo seguro? ¿Cuándo llegan mi reembolso de los impuestos? ¿Cómo conseguir becas para mis hijos? Son preguntas que son normales y está bien para ese tipo de preguntas, pero el punto es cuando empieza a volverse el ChatGPT el consultor para todo. ¿Cómo sano una herida del pasado? ¿Cómo hago para borrar un trauma? Cosas que son muy personales, muy, muy, muy íntimas y que no está bien. E incluso creo que el mismo chat en algunas partes te hace una observación de que es importante que busques a un especialista. ¿Por qué va todo eso? Porque resulta que hay temas tan íntimos, tan personales, tan humanos que solamente un humano puede ayudar a tratar esta situación. Así pareciera que, entre comillas, el ChatGPT está dando buenos consejos y buenas alternativas, porque no se trata solamente de eso. El problema está en la dependencia emocional que está generando el esta canción que se llama Un Año y suena aquí en Con Sabor Latino. Ya venimos con más. Tenemos un pequeñito problema técnico, pero no se preocupen, ya estamos solucionándolo. Pero mientras tanto, vámonos con Sebastián Yatra y esta canción, Un Año, que suena aquí en Con Sabor Latino, el ritmo que nos une.

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1: Estás escuchando Con Sabor Latino. Síganos en Instagram, @ Con Sabor Latino Radio, y acompáñenos todas las tardes de lunes a viernes en punto de las 3 en esto que se llama Con Sabor Latino. Yo soy Diego Go y me encanta compartir con ustedes todas las tardes. Y como cada miércoles, mitad de semana, ombliguito de semana, pues también le dedicamos un espacio a hablar de la sensualidad y los temas íntimos. Obviamente, mi tranquilos. Con mucho respeto. No crea que aquí vamos a coger esto pues de no, señores, esto es algo muy serio. Hoy en nuestro miércoles sensual vamos a hablar de cómo la economía afecta nuestra intimidad. Y es que dicen pues que el dinero no compra el amor, eso sí, téngalo claro, pero sí puede cambiar la manera en cómo se relaciona una pareja a causa del dinero. Y es que cuando llegan las preocupaciones, por ejemplo, con las cuentas, las rentas, las deudas o esas incertidumbres pues laborales en las que a veces nos involucramos, pues esto no solamente se siente en el bolsillo, también se siente en la emoción, porque cambia el ánimo, la comunicación y muchas veces, ojo pues, y aquí en los Estados Unidos pasa mucho, la vida íntima. Así que mucho cuidado si usted es de los que en este país no está disfrutando de la intimidad, porque eso es un gran problema. Y es que lo que comienza pues como una preocupación financiera, pues a la larga puede terminar afectando el deseo, la conexión emocional y también la frecuencia con que la pareja comparte sus momentos de intimidad. Y esto no lo digo yo, ojo, porque diversos estudios como la American Psychology y Kisner Institute han encontrado que el estrés económico es uno de los factores que más impacta la satisfacción de la pareja. Ojo pues, incluso pues investigaciones publicadas en Journal Family and Economy muestran que las dificultades financieras aumentan los conflictos en la relación y reduce, ojo pues, la cercanía emocional. Así que mis queridos oyentes, en otras palabras, cuando las preocupaciones económicas ocupan la mente y tocan la puerta del hogar, es mucho más difícil darle espacio al romance. Así que piense en este momento cómo está su situación económica y compárela con su situación íntima, a ver qué tan lejos o qué tan cerca puede estar lo que dicen los expertos. Pero vámonos con música, vámonos con música, y en un minutico venimos a hablar del estrés financiero y de cómo reduce el deseo sexual. Pero mientras tanto continuamos con la buena música, porque es viernes y hay que ponerle buena energía a la vida. Por eso llega Black Eyed Peas y J Balvin pues con esta Ritmo, y suena aquí en Con Sabor Latino, el ritmo que nos une.

0: Salserín con De Sol a Sol, a propósito de este sol que está haciendo. Y suena aquí en Con Sabor Latino, este clásico de la salsa venezolana. Saludito a propósito a toda la gente bonita de Venezuela, un abrazo bien grande. Y no olvide que todavía nuestros hermanos de Venezuela necesitan nuestro apoyo, necesitan que estemos ahí pendientes de sus necesidades y de las cosas que están viviendo a causa de estas cosas infortunias del destino. Y bueno, ya saben que nosotros estamos aliados a Direct Relief y a través de la página de directrelief.com usted puede ingresar y puede donar dinero a la causa de Venezuela. Una de las cosas más bonitas que tiene esta organización es que usted puede estar 100% seguro de que el dinerito que usted done le va a llegar a ellos y no se va a quedar por ahí en el camino. Entonces, por eso, Fuego 92.7, la Mega 105.1, la Mega 93.1 en Cleveland, nos hemos unido a la causa a través de esta organización. Bueno, esta música sensual que está sonando de fondo es nuestra música de los miércoles, porque hoy es miércoles sensual y hoy estamos hablando de cómo la economía afecta a nuestra intimidad. Y es que el estrés financiero reduce el deseo sexual. ¿Cómo les parece? Eso es como un afrodisíaco. Y es que nuestro cerebro no distingue entre una amenaza física y una preocupación constante por el dinero. Entonces, cuando vivimos pues atrapados en esa presión económica, el cuerpo libera mayores cantidades de cortisol. Esta es conocida como la hormona del estrés. Y es que niveles elevados de esta hormona pues puede disminuir el deseo sexual. También altera el sueño, le causa hinchazón, o sea, usted se inflama, y también pues provoca ansiedad y hace que la intimidad deje de ser una prioridad, porque cuando usted está pensando en que tiene que pagar una cosa o la otra, lo que menos usted piensa tal vez es en tener intimidad con su pareja. Y es que un estudio realizado por American Psychological Association encontró que más del 70% de los adultos en los Estados Unidos identifican el dinero como una de sus principales fuentes de estrés. Así que, sumado también a una investigación de Kinsey Institute que concluye que las personas con altos niveles de preocupación financiera reportan pues una menor satisfacción en la intimidad y una disminución en la frecuencia de sus encuentros íntimos. Es decir, palabras más, palabras menos. El problema no siempre es la falta de amor. Muchas veces es el exceso de preocupaciones. Y aquí es donde está el problema, la raíz del problema. ¿Cuánto tiempo o cuánta energía o cuánta intención le está dando usted a los temas financieros? ¿Hasta qué punto el estrés financiero a usted le quitó las ganas de hacer el amor? Ahí pues, le dejo esa pregunta. Como decíamos en nuestro país, ahí le dejo ese trompo en la uña para que usted lo piense. Si usted quiere participar, contarnos su caso, contarnos qué ha hecho, cuéntenos a través de la cuenta de Instagram @consaborlatinoradio, porque ahí nos encanta leerlos, escucharlos. No se preocupe, y aquí no vamos a decir nombres si usted así no lo desea. Vámonos con música y cuéntenos si esto a usted le ha pasado, le está pasando, o si en algún momento le pasó y usted lo pudo superar con su pareja. ¿Qué tal si nos vamos con algo de música? ¿Y qué tal si invitamos a J Balvin y a la Rosalía con esta Con Altura que suena aquí en Con Sabor Latino? El ritmo que nos une. Ya venimos con más porque vamos a hablar de las discusiones por dinero, porque las discusiones por dinero terminan afectando la conexión emocional.
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Era Fey con el Bubalú a esta hora, en la tardecita, muchos regresando a casa. Saludito a toda la gente que ya cumplió con su día de labor, que ya va regreso a casa. Un abracito para ellos. Los estamos acompañando aquí en Con Sabor Latino en nuestro miércoles sensual. Y hoy estamos hablando de cómo la economía está afectando la intimidad de las parejas. Hablamos del estrés y cómo del estrés, cómo es que el estrés financiero reduce pues el deseo sexual. Y también ahora vamos a hablar de cómo las discusiones por dinero terminan afectando la conexión emocional, que eso es importantísimo dentro de la intimidad, obviamente. Y es que la economía pues no solamente influye en la cuenta bancaria, también cambia la forma en cómo las parejas se están hablando. No sé si usted ha notado, pero cuando usted tiene, digamos, como un tema económico tranquilo, pues usted le habla diferente a su esposa, pero cuando hay algún estrés, como que se hablan golpeadito. Y es que cuando pues uno siente que carga con la responsabilidad financiera, cuando existen, digamos, cuando no hay acuerdos, a veces pasa eso, cuando no hay acuerdos sobre cómo son los gastos, cómo debe ahorrar, cuando no hay un equilibrio, pues aparece frustración, aparece resentimiento y también distanciamiento emocional. Y cuando la conexión emocional se debilita, pues la intimidad suele ser una de las principales áreas donde empiezan, digamos, como a verse esas consecuencias. Y es que muchos investigadores pues han encontrado que las discusiones relacionadas con el dinero son las que más tardan en resolverse dentro de una relación. Oído pues, porque esas relaciones por dinero generan muchas heridas que quedan abiertas y que poco se tratan de sanar. Entonces, esto también relaciona o se asocia con menores niveles de satisfacción en el matrimonio. Y es que no porque el dinero sea el problema en sí, sino porque representa seguridad, proyectos de vida y estabilidad. Y cuando esos pilares tambalean, pues también lo hace la relación. Así que tenga mucho cuidado. Mi abuela decía, las cuentas claras y el chocolate espeso. Porque es mejor usted tener un acuerdo, tener los gastos, pues digamos que ordenados, distribuidos, como qué papel tiene cada uno dentro de la relación, y eso les va a permitir a la misma vez esa claridad, pues tener una organización en sus finanzas y asumir de mejor manera cuando vienen las crisis. Otra pregunta para mis oyentes: ¿cómo está usted con su tema del dinero? ¿Cómo lo está organizando? ¿Está usted conforme como su pareja está gastando el dinero? ¿Cómo lo está invirtiendo? Porque a veces también pasa esa situación, que la pareja se disgusta cómo la otra administra el dinero, entonces siente que la carga está toda hacia un lado. Hágamelo saber, cuénteme su opinión a través de la cuenta de Instagram, @consaborlatinoradio. Nosotros, mientras tanto, continuamos con la buena música. Y a esta hora llega el señor Eddie Santiago con esta canción mía. Y suena aquí en Con Sabor Latino, el ritmo que nos une. 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

Parceros, Maluma Baby, sonando en Con Sabor Latino a esta hora de miércoles. Ya se estamos terminando el programa por el día de hoy en nuestro miércoles sensual. Y hoy hablamos de cómo la economía, cómo el billete, el cash, los dólares afectan la intimidad. Y ojo pues, porque no es un tema menor, es un tema que afecta mucho y que es más común de lo que mucha gente cree. Así que hay que tener mucho cuidado cómo se están manejando las finanzas dentro del hogar, porque eso puede estar abriendo puertas a desconexiones íntimas. La buena noticia es que las crisis económicas no necesariamente pues siempre destruyen la relación. De hecho, hay muchas parejas que fortalecen los vínculos cuando enfrentan este tipo de problemas. Lo más importante, ojo pues, es que usted sea honesto con su pareja, que se apoyen mutuamente, que sean claros, que se hablen de frente y se digan las cosas y generen más confianza, porque las crisis vienen. Si no fortalecen, lo que no se, ¿cómo es que dice ese dicho? Lo que no te destruye te hace más fuerte. Y eso pasa en la intimidad. Si eso no lo destruye, va a ser mucho más fuerte. Pero para eso se necesita mucha comunicación. Y es que muchos especialistas en terapias de pareja, como Gottman Institute, explican que las parejas que mantienen esos pequeños gestos cotidianos de cariño, como abrazos, besos, conversaciones, ojo ahí, sin celular, pues hace que, digamos, tengan mucho tiempo de calidad y logran proteger su relación incluso cuando los periodos de crisis económicas que todas las parejas los viven, es que eso lo viven todos los hogares. Hay hogares, obviamente, que no viven este tipo de problemas, pero la gran mayoría de cristianos, pues, vivimos ese tipo de situaciones. Y es que las finanzas pueden poner a prueba una relación, pero no tienen por qué definirla. Y es que el dinero, aunque genera tensión, incertidumbre, pues, y discusiones, el amor también tiene unas herramientas muy poderosas, que es la comunicación, la empatía, y estas herramientas pues son más valiosas y pueden superar estos momentos. Así que trate de liberarse de ese estrés financiero y póngase siempre a pensar una cosa: si usted no puede solucionar algo, pues no se preocupe, porque si no lo puede solucionar, ¿de qué anda tan preocupado? Eso no quiere decir que usted sea un irresponsable, simplemente hay cosas que hay que dejar pues que la vida tome el control. Y si hoy la economía pues está afectando su relación, hay recomendaciones importantes que dicen los expertos, y es que hay que hablar del dinero con la pareja, pero lo más importante es que estén tranquilos y no en medio de una discusión, porque hay muchas parejas que están como tranquilos, no hablan del tema y resulta que cuando medio se rozan, pues se echan en cara muchas cosas. Algo importante es recordar que el problema es, o sea, es una situación económica que es temporal y no la persona que está a su lado que va a ser para toda la vida. Así que esto hay que afrontarlo en equipo. Y tercero, no deje que las preocupaciones roben los momentos de conexión. En esos momentos de tensión es cuando más ustedes se deben abrazar, cuando más deben tener momentos de intimidad, momentos de conversación sincera, caminar juntos. Hay planes que son económicos y son muy importantes para conectarse con su pareja. Así que haga un análisis y no deje que estas situaciones destruyan su hogar, porque no se trata de cambiar de mujer o de cambiar de hombre, se trata es de ser más conscientes que estas situaciones no nos pueden alejar de la persona que amamos. Bueno, mi gente bonita, hemos llegado al final de Con Sabor Latino por el día de hoy. Hasta aquí los acompañé. Yo soy Diego Go y para mí es un gusto acompañarlos cada tarde a partir de las 3 de la tarde en esto que se llama Con Sabor Latino. Si todavía no nos siguen, la invitación es a que nos sigan nuestra cuenta de Instagram @consaborlatinoradio y se sume a esta familia que todas las tardes pues echa chismecito y la pasamos bueno con toda la gente bonita que se suma en Con Sabor Latino. Nos encontramos mañana, ya saben, en punto de las 3. Los dejo con la buena música porque es miércoles y ya huele a fin de semana.

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